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de las dependencias, las drogas. Ay. Si realmente el alcoholismo es una enfermedad. Cuando vas a grupos de anónimos, que ya no son anónimos, pues son necesarios y alcohólico anónimo. Si es alcohólico anónimo, no tenías que decir que es alcohólico. Imagino.

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5: Hicimos una pausa para tomar aire. 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

Por ahí se está entendiendo.

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0: Y dice, ¿ya se la aprendieron? Espero que sí, ¿eh? Porque para la próxima semana tiene que estar con todo.
1: Una vez.

0: Al menos una vez o más de una vez. El tema es de Azul Violeta, incluido en el material público y lo privado. Si por ahí les suena conocido es porque lo han escuchado aquí en ruidoblanco.fm, parte de nuestra programación. Y hoy en día podemos anunciar con mucho gusto y orgullo que Azul Violeta es parte de nuestro año 1. ¡Con todo! Y la verdad es que nos da muchísimo gusto, estamos todos muy contentos. Todo el equipo que hacemos ruido aquí en ruidoblanco.fm. Muy contentos de tener nuestra fiesta de aniversario. O sea, vaya, nada más ya de haber llegado al año 1 es una cosa maravillosa, que estamos muy contentos. Bueno, y todavía no llegamos, para mí ya pasé más del año de que empezamos este proyecto. Estamos muy contentos porque esto será el próximo martes. El martes 1 de septiembre, todos ustedes, todos nosotros tenemos una cita para arrancar en punto de las 11 de la mañana, completamente en vivo. Yo no sé quiénes van a estar aquí en la cabina. Vamos a hacer nuestra petit fiesta aquí el próximo martes. Eso va a estar bastante bueno. Vamos a agarrar vuelo para el miércoles. No sé cómo vamos a llegar el miércoles. Pero va a estar bastante bueno. Estamos todos muy contentos, muy animados. Ustedes forman parte de este ruido, de estos 365 días. Así que espero que nos acompañen, que puedan estar ahí con nosotros. Y bueno, estará, como si ya lo escucharon, Azul Violeta, Señor Mandril, otra banda totota y motor, ni qué decir. En verdad, yo agradezco a estas tres grandiosas bandas. O sea, en verdad, si yo les contara todo lo que hay detrás, o sea, hubiéramos hecho todo un festival. Nada más de que con las bandas que se nos acercaban, o que se enteraron, o que nos dijeron, oye, yo, oye, etcétera. Hoy en día, el día de ayer que dimos a conocer esto, había bandas que yo quiero, ¿no? Pues padrísimo, increíble, estaría buenísimo, pero a estas alturas ya no, ya estaba eso armado. Y tampoco nunca llegamos a pensar en tres bandas, pues, nosotros pensábamos en una, solamente en una. Entonces, después ya se empezaron a sumar y bueno, armamos esto para ustedes, la fiesta del próximo miércoles 2 de septiembre. Y les he de decir a mis queridos lunático escuchas que yo tengo una lista ya hecha de los más ruidosos de Luna al Aire, y ahora ya lo único que me va a faltar es que ustedes me confirmen a mí, porque invitados están, son nuestros invitados especiales, porque no hay forma de agradecerles todo este ruido durante todos estos días. Y yo los tengo más que identificados. Entonces, ya nada más cosa que les diga, ¿sabes qué? Tú que ya digan, ¿no? Oigan, En un momentitito más, vamos a hacer un contacto hasta la sala de ensayo de Enjambre. Y vamos a ver qué es lo que andan haciendo previo a o rumbo al Palacio de los Deportes, que será este próximo sábado. Y bueno, vamos a ver si en algún momentito lo logramos. El día de hoy aquí en ruidoblanco.fm, dentro de este programa Luna al Aire, les vamos a presentar o les vamos a dar a conocer al ganador del locutor por un día.
1: Tómala.
0: Entonces estén pendientes, eso va a ser más adelante. Y también durante el programa, un poquito más adelante, cuando me digan, cuando estén, tú me dices, sale. Estén pendientes porque también vamos a tener, pues por aquí, si es que no pasa nada, ya prendí veladoras desde anoche, ya todo así para que no suceda nada con Porter y los podamos tener aquí en de entrevista. Entonces, pues bueno, eso, por favor, todos allá afuera, conmigo, crucen deditos, récenle al santito que, al San Ruido Blanco, por favor, ¿no? Para que... Sí, para que no, todo salga bien con la entrevista con Porter. Y bueno, y también recen para que podamos tener este enlace hasta la sala de ensayo con Enjambre. ¿Ya estamos?
2: Ya estamos.
0: ¿Estás listo? ¿Estás lista, Ale?
2: Sí.
0: ¿Sí? A ver, ya tenemos nuestro enlace. Hola.
3: Hola, hola.
0: ¿Con quién hablo? ¿Con el mismísimo Luis Humberto Navejas?
3: Con el mismísimo.
0: Tienes aquí a Alejandra, mi compañera que se comunicó contigo, así de que no se la creí, está bueno.
3: Sí. Te escucho un poco retirada.
0: Ya me acerqué.
3: Ah, okay.
0: ¿Ya me escuchas mejor?
3: Sí, te escucho mejor.
0: Ya es que estaba el teléfono por ahí danzando. Oye, Luis Humberto, ¿qué andan en ensayo ahorita?
3: Sí, sí, estamos ahorita ya técnicamente en el último ensayo antes del concierto.
0: Ajá. Nosotros acá nos hubiera encantado tenerlos aquí en la cabina el pasado martes. Entre una cosa y otra no lo logramos, pero bueno, ahorita estoy aquí contigo.
3: Sí, una disculpa por eso.
0: Ay, sí, los extrañamos. Aquí mi público me reclamó lo que no, pero bueno, yo les prometí que íbamos a hacer un enlace el día de hoy y bueno, aquí te tengo en la línea, aunque sea.
3: Sí, bueno, no, antes que nada una disculpa a ustedes y a tu público porque las quedamos tan mal. Nosotros nos mueven de una entrevista a otra y nos ponen los horarios y el transporte, entonces es mala onda de nuestra parte igual, pero fue no fue intencional o no es porque no los consideramos importantes.
0: No, eso esperamos de corazón, que así no sea, pero ojalá y pronto, pues ya que pase toda esta locura de la presentación el sábado, ojalá los podamos tener en visita. Fíjate que en septiembre, el 1 de septiembre, nosotros en Ruido Blanco vamos a estar celebrando nuestro primer aniversario, estamos de fiesta prácticamente.
3: Ah, qué padre.
0: Entonces vamos a celebrar en el mes de septiembre, así que si en una de esas tienen un huequito, pues algún que se vengan para acá a ser parte de la celebración, nos daría mucho gusto, Luis.
3: Bueno, a nosotros nos daría mucho gusto ir también.
0: Pues cuéntame entonces.
3: Para ponernos de acuerdo.
0: ¿Ya está todo listo para el próximo sábado?
3: Sí, ya está todo listo. Ahorita estamos afinando detalles. Perdón, ando caminando.
0: No te preocupes, te acompañamos.
3: Estamos afinando detalles nada más, cositas técnicas, cositas relacionadas al audio. El concierto va a tener cosas visuales y de luces que no hemos hecho antes. Entonces, tenemos que estar en muy buena sintonía con todo el equipo de trabajo.
0: Ajá.
3: Y también vamos a estar grabándolo para un DVD. La manera en que lo vamos a sacar aún no sabemos, pero lo vamos a grabar y lo vamos a tener registrado para que se vayan peinados los que vayan a ir.
0: Muy bien.
3: Y hagan mucho ruido.
0: Y es la segunda vez que hacen esto de grabarlo, ¿no? Sería...
3: Y tuvimos un Palacio de los Deportes compartido con Carla Morrison.
0: Ajá.
3: Tuvimos toda una gira, era Carla Morrison Enjambre.
0: Sí.
3: Fue una gira como una dúo gira. Y el cierre fue en el Palacio de los Deportes. Fue un concierto hermoso, muy memorable.
0: Uh-huh.
3: Pero ese mérito fue compartido. Entonces ahora en este caso va a ser un concierto 100% nada más de nosotros. Esperemos que ella pronto haga uno también. Y el anterior no lo retratamos por eso, no lo registramos por lo mismo, porque dijimos, bueno, algún día nos tocará tener uno nosotros solos y entonces lo hacemos.
0: Y llegó el momento.
3: Y ya llegó el momento, entonces va a estar muy padre también el director que lo está haciendo, Benji Estrada, y él tiene una perspectiva un poquito más artística hacia lo musical, no maneja mucho lo establecido ni nada, tiene una perspectiva un poquito, una sensibilidad un poquito más acorde con la música y más abstracta, más psicodélica.
0: Ajá.
3: Entonces estamos muy emocionados de las ideas que está proponiendo para el DVD y a pesar de que queremos registrar el concierto más que nada y sentir que la gente que lo vea sienta que pueda sentir cómo estuvo el concierto en vivo, pero al mismo tiempo que va a tener otros elementos muy, muy interesantes.
0: Oye, Luis Humberto, más allá de todo tiene que ver, pero del concierto, ustedes, la familia Navejas, ajá, ¿ustedes ya están acá radicando en el DF?
3: Sí, ya tenemos 7 años.
0: Sí,
3: ahora. 7 años para que en esta bella ciudad.
0: Sí, sí. ¿Y sus papás qué onda? ¿Siguen en Zacatecas?
3: Mis papás vivían en Estados Unidos, pero tienen poquito que se acaban de regresar a Zacatecas, se jubilaron y así fueron a vivir a Fresnillo otra vez.
0: Okay, ¿y qué les dicen? O sea, ¿qué onda con la familia Navejas? O sea, de ver a sus hijos, o sea, en esta situación musical, logrando esos sueños que a lo mejor desde chavillos los vieron. Ellos vienen para el Palacio, van a estar con ustedes. ¿Cómo está la cosa?
3: que ellos llegaron anoche, andan bien, han estado bien apuntados para el concierto desde que supieron que iba a pasar, ellos llegaron anoche.
0: Qué buena onda. Ajá.
3: Desayuné con ellos y estuvo muy padre eso. Desayunar, me sentí bien raro, estábamos en el tianguis, estaba desayunando con mis papás.
0: Qué buena onda.
3: Y pues los veo poco, entonces sí estuvo mucho. Ellos ya están aquí. Están muy contentos. Mi papá, de hecho, ahorita aquí está en el ensayo con nosotros, nos vino a acompañar. Le gusta involucrarse y opinar mucho, lo cual es muy chido porque, pues, la sabiduría de los padres es incomparable.
0: Seguro, ¿no?
3: Entonces, sí, mi mamá siempre, desde que éramos chicos, siempre nos decía que ese ambiente, que era peligroso, pero nos dejaba ir a tocar, de todos modos. Yo creo que éramos menores de edad y tocábamos en cantinas, y mi mamá, a pesar de que no le gustaba, nunca nos lo prohibió y siempre nos apoyó. Nos metía a clases de música y nos compraban instrumentos, bueno, con lo que se podía, no podían comprarnos cosas eléctricas ni nada, pero ajá, siempre nos apoyaron. Y y ahora, pues ha sido como una sorpresa para todos, porque somos pues gente sencilla del campo.
0: Ajá.
3: Entonces, de repente que nos ven en la tele o ven en internet, o ven que, wow, que estamos colaborando con artistas de renombre, se les hace un poco, se les hace pues un poco surreal, ¿no? Y pues no sé, a mí al final de cuentas, Me gusta que me pueda dedicar a esto. Me siento muy halagado por el público que tenemos, y creo que ellos son la única razón por la cual estamos donde estamos, porque no creo que tengamos mejor música que otras personas. Simplemente hemos tenido la fortuna, la bendición de encontrar un público que se identifica con lo que hacemos, ¿no? Entonces, a mí, yo siempre fui la oveja negra de la casa, entonces el hecho que mi mamá y mi papá estén orgullosos de mí ya me da más tranquilidad en mi día a día.
0: Qué grandioso, es una cosa fenomenal ese lado humano que pues siempre está presente, y más, y yo me refería a esto sobre todo porque pues ustedes son una familia, más allá de la banda, pues ustedes como los hermanos, y pues que quiero pensar que pues los papás deben de estar cercanos, ¿no?
3: Sí, sí son cercanos, ellos se involucran y nos hablan a cada rato, mi papá sobre todo, él siempre, pues es como el responsable de que hiciéramos esto, porque él canta y toca la guitarra, y desde chico siempre llegaba a la casa y se sentaba en la sala a tocar la guitarra. Nosotros nos sentábamos todos los chiquillos ahí, lo escuchábamos y nos ponía a cantar canciones a varias voces, a armonizar, y como que aprendimos eso de él. Y ahora que nos dedicamos a esto, la mayoría de sus hijos, él pues está como si fuera también parte del grupo.
0: Oye, ¿y en algún momento, Luis, te llega a decir, esta no me gusta, o esta, o
3: uy, sí. sí, muy, muy seguido. No se miden con las críticas, pero yo no creo que es algo como crítica destructiva. Siempre es con una buena intención. Y sí, esta no me gusta, esta parte que estás pensando en este arreglo, esa frase gramaticalmente no tiene mucho sentido, ahí en esa parte tu voz no es, te estás desgalillando, deberías haber ser compuesto en otro tono.
0: Repite, o sea, eso.
3: Sí, pero o sea, la mayoría del tiempo siempre son puros buenos comentarios.
0: Me imagino
3: eso
0: que
3: eso es
0: sí.
3: Necesario, y eso lo espero, ¿no? Porque no cualquier persona se va a acercar a decirte. La verdad no me interesa que cualquier persona se acerque a decirme lo que le gusta o no de lo que yo hago, pero tratamos de mi padre, pues su opinión es muy importante para mí.
0: Por supuesto, yo creo que siempre, siempre lo será, hacia lo bueno y hacia lo malo. Bueno, obviamente es tu padre tal cual, ¿no?
3: Sí, exactamente.
0: ¿Y hay alguna canción que diga, esa es mi favorita, y que digas a lo mejor y que llegues a casa donde dice, la cantes y...?
3: Tengo varias que de repente, o sea, uno, pues porque está todo el tiempo en los conciertos y en los ensayos, todo, pues procura no escuchar tanto a su música.
0: Claro.
3: Ya como, pero de repente por ahí pongo el disco y escucho y digo, ay, ¿cuál es esa canción? Me acuerdo. O leo letras que ha escrito. Y creo que me gusta mucho la etapa del segundo Celino, porque fue el primer disco donde nos encontramos nosotros cinco y desarrollamos el sonido que es el que lo que ha definido el sonido del Enjambre. Y hay una serie de canciones en ese disco que me acuerdo mientras iban saliendo, yo las iba escuchando, estaba pensando, híjole, estoy tocando en mi banda favorita, estoy tocando la música que más me gusta, soy fan de este grupo, soy fan de estos chavos, y bueno, no es porque eres una presumido ni mucho menos, simplemente no hubiera seguido yo en este grupo si no me gustara tanto, ¿no? Y creo que una canción que fue como la primera que me impactó al escucharla, ya terminada, ya montada y con todos, fue una que se llama Las 12 AM y su mascota.
0: ¿Cómo es?
3: Las 12 AM
0: y su mascota.
3: Y su mascota.
0: Ya la estoy buscando.
3: Ajá.
0: Para ponerla, ¿no? Estaría bien.
3: Sí. Ah, bueno, no pongan todos los que quieran, por favor.
0: Seguro que sí, seguro que sí. Luis, qué agradable poder al menos platicar contigo de esta manera. De veras, me quedé como con las ganas de tenerlos acá en vivo y vaya en persona.
3: Sí, hombre.
0: Pero conste, sí. Pero no importa, digo, hay más tiempo adelante y ustedes, yo entiendo muchísimo cómo es la agenda en este momento y sobre todo teniendo en puerta esta presentación tan importante como es el Palacio de los Deportes y en el cual ustedes llevan ya tiempo trabajando para que esto sea un éxito. Así que, pues ya tendremos tiempo para vernos, conversar en vivo y en directo y me va a dar mucho
3: eso
0: gusto.
3: Espero. Eso espero. Y muchas gracias por el espacio que nos dan. Estamos muy agradecidos.
0: Pues un abrazo para todo el resto de la banda, que sea un éxito el Palacio de los Deportes, ahora sí que como dicen ustedes, rumbo al Palacio, y pues, para Navejas y familia y al don señor Navejas también, un abrazo grande.
3: Navejas mayor.
0: Seguro que sí. Y qué orgullo.
3: Humberto también, por cierto.
0: Ah, ¿sí?
3: Sí, qué raro porque soy el tercero, ¿verdad? Tu tercer hijo le puso su nombre, entonces como que me siento un poquito especial.
0: Ah, pues está, por algo será, así que bueno, sí. No tenías, ahora sí que puedes decir que, bueno, además de todos tus hermanos, pues es el orgullo también de la familia.
3: Bueno, pues sí, ahí se hace lo que se puede.
0: Pues, Luis, muchas gracias, gracias por el tiempo.
3: Gracias a ti.
0: Y pues bueno, a la gente que nos escucha aquí en ruidoblanco.fm, que estén pendientes. Y bueno, ¿sabes qué, Luis? Por cierto, que aquí vamos a regalar boletos, tenemos unos accesos ya de los ultimitos.
3: Ah, qué bien.
0: Que vamos a regalar para la fiesta de Enjambre este próximo sábado, ¿eh?
3: Bueno, muchas gracias por repartir eso y ahí esperamos verte.
0: Sí, será un placer y te agradezco muchísimo. Entonces, el tiempo, la llamada, etcétera, y nos veremos pronto.
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4: Muchísimas gracias.

Grabado en el Palacio de los Deportes aquel año del 2015, sí, un 29 de agosto. Eso que acabamos de escuchar, sí, sí, podría haber sido algo que estaba pasando, porque bueno, sí estaba pasando en tiempo real, pero fue un audio. Todo lo que escucharon fue un audio de aquel jueves 27 de agosto, el ciclo perfecto. ¡Wow! ¡Qué loco, ¿no? Ah, pero es que Olivia Luna tenía eso preparado para ustedes. Para arrancar este programa tan especial de Luna al Aire acá en Ruido Blanco FM. Sí, será el último acá dentro de Ruido Blanco. Y pues tiene que ser especial. Tampoco es que va a ser maratónico, oigan, tampoco es así la cosa, ¿no? Hay que guardar algo para después. ¡Qué maravilla de audio! No sabía si cortarlo, no sabía qué hacer. Estaba yo embelesada escuchando a Luis Humberto Navejas de aquel entonces. Recuerdo, y a Lesita, si es que anda por acá escuchando, o sea, nos dejaron plantados días antes, no llegaron a la cabina. No saben lo que entonces fue, porque todos los estábamos esperando. O sea, ¿se pueden imaginar cuando uno anuncia a una banda, uno anuncia en una entrevista y no llega la banda? A nosotros nos pasó varias veces. Por eso no sé si notaron que en este audio yo dije, por favor, récenle a San Ruido para que llegue Porter, ¿no? Porque teníamos también una entrevista con Porter. O sea, de entrevistas pactadas que en aquel entonces se hicieron previo justo al aniversario 1 de Ruido Blanco. Estamos hablando de el año 2015. En estos momentos siendo el día 27 de agosto, pero de 2026. Se escucha muy fuerte, ¿no? 11 años después. ¡Ay, caray! O sea, sí, muy fuerte. Y qué loco tema que pues iban a hacer el Palacio de los Deportes. Y además van ahora, en 2026, en Hambre, a hacer dos GNPs, o sea, todo lo que ha pasado en el medio, en el trayecto. Esta canción que puse aquí, ¿no? De Manía Cardíaca, es del disco El Segundo Felino que mencionaba aquí Luis Humberto. Nada más que saben que no estaba, no, la canción que él dice, ¿no? No, que él menciona, no estaba en versión en vivo. Entonces yo quería poner una de este del Palacio de los Deportes. Y ahora van a estar en el GNP también este sábado 29 y domingo 30.

0: Ahorita, cuando este Palacio de los Deportes de aquel 2015 fue el 29 de agosto. Qué loco, qué loco asunto y qué rico, qué rica charla con Luis Humberto. Hablando de sus padres, ¿no? Y enfocándose él a su papá, ellos, como bien lo mencionaron, pues sí, es una familia de Fresnillo, Zacatecas, de una familia de campo, como lo dijo él. Y miren, 11 años después, sabemos la historia de Enjambre, sabemos todas las cosas que han pasado ahí. Qué interesante, ¿no? Qué interesante de repente poder voltear atrás y observar un poquito de esto. ¿Saben la cantidad de entrevistas, de audios que tengo de Luna al aire? Porque les voy a decir una cosa y el martes lo estaba yo comentando, que Luna al aire es una cosa y Ruido Blanco es otra cosa. Reitero, Ruido Blanco es la casa. Luna al aire habita en esa casa junto con muchos de los programas que también habitaron y fueron parte de esta casa que es Ruido Blanco FM. Hoy Luna al aire, junto con Olivia Luna, que soy yo, nos estamos despidiendo de esta casa hermosa, que al final Luna al aire fue de alguna manera también pues la causa y la consecuencia fue Ruido Blanco. Porque Luna al aire, y bien como lo comenté en la publicación que hice hace unos momentos acá en mis redes sociales, pues surge en el año 2011. En Grita Radio, Jorge Rugerio me invita a hacer un programa porque estaba yo como fuera del aire, por así decirlo, porque había tenido a mi segunda hija Maya a finales del 2009. Obviamente me tomé el 2010 para estar con ella, pero para finales del 2010 yo ya estaba, que ya me picaba el regresar. O sea, yo ya quería volver. Y entonces vino esta oportunidad de hacer un programa desde casa para Grita Radio, y esa oportunidad, pues eso, me la dio Jorge Rugerio dentro de Grita. Y fueron unos meses y así prácticamente, pues era Olivia Luna al aire, y Olivia Luna al aire, Olivia Luna al aire, y de ahí fue, ay, hashtag Luna al aire, porque en ese entonces estaba todo este tema de los hashtags, que si el Twitter, que si el Facebook, nada que ver a lo que es ahora, es distinto, o sea, también es muy fuerte el tema de las redes sociales, pero ha cambiado mucho, ha cambiado mucho. Entonces, pues sí, surge esto de Olivia y Grita, y de ahí una cosa fue hacia la otra. La historia de Luna al aire me parece que no termina el día de hoy. Yo no quiero que termine Luna al aire el día de hoy. Hay ciclos, todos tenemos ciclos en la vida y vamos a seguir teniendo mientras sigamos vivos, ¿no? Y mientras sigamos teniendo las ganas y la fuerza. Bueno, el tema es que ahora, pues hoy nos vamos a despedir de Ruido Blanco y agradecer el trayecto y agradecer la historia. Tan Luna al aire sigue ahí que cuando Ruido Blanco tiene su pausa y que nos vamos a Reactor, Ruido Blanco se va conmigo y bueno, el programa se llamaba Ruido Blanco con Olivia Luna en Reactor, ¿no? Esta primera etapa, lo que provocó que, bueno, le salieran ronchas a medio mundo. Ya saben, ¿no? Todo lo que sucedió ahí. Le salieron ronchas, no, ya las traían en el cerebro y muy mal, mucha gente ahí. Entonces, no les gustó la idea, pasaron muchas historias terribles y luego, pum, retoma Olivia Luna, gana la batalla, retoma y se convierte en Luna al aire. Entonces, continuaba hasta que en 2019 retomamos el camino de Ruido Blanco FM. Entonces, una cosa va llevando a la otra, pues sí, yo estoy ahí como en el timón. Pero al final, mi programa es Luna al aire. Y hoy, pues, lo estamos despidiendo dentro de Ruido Blanco. Y yo espero que se abran las puertas, ventanas o lo que se tenga que abrir para que Luna al aire siga existiendo, siga sumando y yo pueda seguir haciendo ruido con ustedes. Sí, ya no en Ruido Blanco, porque Ruido Blanco, pues, tendrá que cerrar su ciclo perfecto. Sus 12 años de existencia y de habernos dado pues este espacio y esta cabida a muchos de nosotros. Y hablo como un integrante de esta casa, como una integrante del equipo, no como la persona que liderea un proyecto. Al final no es que tenga yo dos o tres personalidades, nada que ver, pero sí trato de asumir mis áreas y lo que me corresponde, ¿no? Hoy me corresponde darle las gracias a todos ustedes por la compañía, mis lunáticos. ¿Vieron cómo decía yo, no? Mi ruido escuchas, mi lunático ruido escuchas. No existía en ese momento, pues obviamente no, una comunidad ruidosa. Y todo lo que ha pasado en el camino ha sido muy, muy interesante, muy interesante. En estos momentos, digo, ya que hablábamos hace ratito y que era una cosa importante y linda de Luis Humberto que hablaba de su padre, y estoy segura que en esa charla, y ahorita lo volví a notar, como que lo saqué de onda cuando le pregunté por sus papás, ¿no? Y cuando le pregunté por su familia, qué pensaban y todo. Bueno, yo sé que ahora mi madre me está escuchando y mi hija Sam también me están escuchando y les mando un beso y un abrazo porque al final también han estado conmigo en este trayecto, en esta aventura. Uf, que ha sido larga, pero ha sido hermosa. La verdad es que ha sido de todo hemos tenido acá, de todo. Y pues bueno, obviamente siempre ahí con Lalito al lado, que a Lalito pues sí es un tremendo cómplice de Luna al Aire, pero es más de ruido blanco, porque pues antes pues Lalito no estaba, yo creo que no estuvo él en esa etapa previa, ¿no? En la página web y todo, y hasta después reconectamos cuando Ruido Blanco ya había surgido y ya había nacido, pero bueno. Yo se lo he dicho y se lo reitero a Lalito, Ruido Blanco es tan tuyo como mío. O sea, tú eres de Ruido Blanco sin lugar a dudas, Lalito. Así que bueno, oigan, híjole, les dije que el día de hoy iba a haber como saltos cuánticos en el tiempo con los programas. Ya comenzamos con este audio maravilloso y tengo una cantidad de cosas. Tengo audios, obviamente tengo audios previos, ¿no? O sea, fíjense, les quería poner un poquito de este, a ver si, nada más tantito, para que vean cómo era el tema antes, ¿no? De Ruido Blanco. A ver, denme un segundito, porque esta onda de la emoción hizo que me diera mucho calor. Uf, estoy acá. Ay, con el calor encima, espérenme. Tengo como 3 computadoras aquí al lado mío y 2 manos nada más. Así que aguántenme porque... A ver, escuchen este pedacito, este fragmentito de pues también era un phoner, pero les digo, no iba para una radio, ¿no? Bueno, a ver, dejemos que Olivia lo diga. A ver, ahí va. A ver.
1: Buenísimo, pues vamos a darle, ¿ok? Este es para mi blog. Para mi site, que es olivialuna.mx, tengo yo un programa podcast que hago ahí en línea, que es Luna al Aire, Olivia Luna al Aire. Entonces, va para ese, Bruno.
2: Perfecto.
1: ¿Sá? Bueno, listo. Y pues bien, aquí ahora me toca platicar y ponerme en contacto vía telefónica hasta Monterrey con Bruno, que es baterista de Bolovan. ¿Cómo estás?
2: Bien, Olivia, ¿cómo estás tú? Gracias.
1: ¿Qué cuenta Monterrey?
2: Mucho calor y cero lluvia, pero todo bien.
1: Muy mal eso de cero lluvia acá, más o menos.
0: Bueno, era un pequeño fragmentito, no voy a poner todo el audio ni mucho menos, ¿no? Pero le decía yo, oye, pues es que esto va para este lado, ¿no? Y luego a veces, por más que luego les decías a los músicos, sí, tal, luego se les iba la onda. Imagínense, pobres, pues también, yo creo que, perdón, pero es que luego, pues sí, no les da la cabeza como para acordarse de todos los nombres de todos los medios, ¿no? No más los que les conviene, pero bueno, en fin, este es un audio de aquel ayer y tengo variedad de cosas que ya se podrán imaginar. A ver, déjenme ver. Yo les dije que el día de hoy acá en el programa, entre que preparé y no preparé, la verdad es que no tengo varios audios como que identificados, pero es que es muchísimo el material, o sea, el material de tantos años, o sea, este 2026 son 15 años de Luna al Aire. Y como bien lo dije hace, bueno, lo he comentado y lo publiqué, pues sí, de ese mismo año, 2011, cuando Rita Guerrero muere, eso sucedió en marzo, y acá, pues en el programa dentro de Grita, en proceso de Celuna al aire, tuvimos todo eso, o sea, fuimos testigos de ese acontecimiento y también del regreso de Caifanes en aquel entonces, en el 2011. Entonces, pues sí, la verdad es que ahora sí que he sido testiga de una cantidad de cosas, ¿no? Bueno, vamos a ver, tengo otro audiocito por acá, a ver, déjenme ver. A ver, dice Joselo, así dice, Joselo. Vamos a ver.
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4: Pues bueno, la verdad es que parece que estoy en el baño metida, pero no, es en un camerino y de hecho estamos aquí en el auditorio Telmex porque me vine a colar al concierto de Café Tacuba con los Tigres del Norte y ya me fui a robar a Joselo para platicar un poquito con él de algunas cuantas cosas importantes, sobre todo de este presente y presente, pasado y futuro un poquito de Café Tacuba. ¿Cómo estás?
5: Bien, muy bien, gracias. Qué buena onda que podemos platicar un rato apenas sobre el nuevo disco, ¿no? Que no, bueno, ya ni tan nuevo, ya tiene varios meses. Casi va a cumplir medio año de que lo sacamos.
4: Oye, pero fíjate que al menos a mí me da la oportunidad como para preguntarte a ti, bueno, ¿cómo has sentido esto medio año que ya tiene pues de salida, ¿no? De este material discográfico, y a estas alturas, ¿cómo lo calificas? ¿Cómo lo evalúas?
5: Pues mira, todavía el próximo miércoles, no me acuerdo la fecha, miércoles 5 de, o miércoles 6, no sé, miércoles 5 va a ser la primera presentación de la gira El Objeto, pues fue como le pusimos a la gira de este disco. Vamos a empezar a tocar el disco íntegro junto con otras canciones. Estamos pensando hacer algo especial, tanto en el orden de las canciones que escogimos como el escenario en donde las vamos a presentar. Y yo creo que es hasta ese momento en donde me voy a dar cuenta de muchas cosas, ¿no? Creo parte del por qué nosotros nos tardamos tanto en hacer una presentación fue por eso, porque queríamos tocar las canciones, todas las canciones, y que la gente respondiera a ellas, o respondiera de otra manera, que no fueran canciones desconocidas, sino que fueran canciones que ya las hubiera escuchado varias veces. Y eso solo puede suceder en el tiempo, ¿no? Claro. Cuando ya pasa el tiempo. Hemos tenido la otra experiencia, la de que sale el disco e inmediatamente después hacemos una presentación y la verdad es que vemos que no funciona como nosotros queremos. Nosotros queremos tocar todas las canciones y que la gente responda a ellas, pero bueno, la mente del ser humano es todos tenemos ese asunto, que queremos escuchar en vivo las canciones que ya conocemos. Son pocas las gentes que tienen o que están acostumbradas o que tienen el gusto de escuchar algo completamente nuevo por primera vez, ¿no?
0: Qué interesante lo que dice ahí Joselo, ¿no? Digo, hablando de que esto fue en el 2012, cuando sale El Objeto, antes llamado disco, y lo que dice él, ¿no? Del hecho que la gente a veces no está tan acostumbrada a las cosas nuevas, no están tan abiertos, y como que siempre quieren escuchar las mismas. Hoy, en este presente, creo que esas palabras pueden resonar de igual manera. Y Café Tacuba no ha sacado ningún disco inédito desde 2017 con el Hey Baby. Sabemos que ha habido ahí como temas, sabemos que solamente hay un sencillo que salió hace 2 años cuando hicieron esta gira con Caifanes en Estados Unidos, ¿se acuerdan? Y ya. ¿Habrá otra cosa de Caifanes? Perdón, de Café Tacuba. De Café Tacuba después, no lo sabemos. Espero que podamos ser testigos de qué es lo que va a pasar, ¿no? Con una banda que cumplió 35 años en este año, me parece. Bueno, pues, ¿escucharon que dije que estaba en el Auditorio Telmex en Guadalajara cuando Café Tacuba tocó con los Tigres del Norte? Bueno, solamente les voy a poner un pequeño fragmento de lo que sigue, porque estos audios para mí son las joyas de mi baúl, de mi tesoro, que creo que es en lo que yo debería de hacer mi siguiente paso y poner todas estas joyas en mi baúl, en mi site, y y que sean importantes, ¿no? Que sea, tienen un valor tremendo. A ver, vamos a escuchar esto. A ver.
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4: Pues dentro de los camerinos, pero ahora del lado de los Tigres del Norte, aquí me vine a meter un poquito, viene ejerciendo mi labor periodística, así que bueno, estoy aquí con pues con los Tigres del Norte, que me da muchísimo gusto, gracias. Que pues me reciban aquí en su espacio.
5: Oh, muchas gracias, Jorge. Estamos contentos, muchas gracias. Gracias.
4: Pues ahora sí que el previo es listo ya.
6: Gracias, pues ya estamos aquí esperando la hora, ¿no? Estamos acá muy emocionados porque tenemos por primera vez la oportunidad de tocar con Tacuba, que unos amigos nuestros de mucho tiempo, y pues espero que la gente se divierta, ¿no? Y nosotros estamos muy emocionados por eso.
4: Esta es una de las cosas que a mí me llama muchísimo la atención. La primera vez, siempre las primeras veces son como, pueden ser sensaciones, de emoción, de expectativa. Digo, ustedes han tenido una cantidad de conciertos, pero es la primera vez que van a tocar con el Café Tacuba, ¿no?
5: Así es.
4: Entonces, me imagino que cuando se dio el contacto por primera vez, no sé, ¿qué era lo que pensaban o qué decían ustedes? Sí, no, ¿cómo lo veían?
5: Bueno, primeramente, pues, no podíamos creer que podríamos hacer las mezclas, ¿no? Y transcurrió, ya hace tiempo que estábamos platicando, pero ha transcurrido el tiempo y hemos visto que las músicas pues tienen una mucha similitud, y aparte ellos interpretaron un tema de nosotros electrónicamente que se llama Paca de Aquilo en nuestro, sí, un disco que hicieron todos los grandes tributos a los Tigres del Norte, los amigos del rock, y pues ahí vienen ellos, desde ahí pues ya vimos que conocen nuestra carrera, y bueno, pues nos entusiasma y tenemos el deseo de ver cómo va a ser, cómo la gente de ellos se une con la nuestra, ¿no?
0: Hasta ahí, vean nada más. No, bueno, esa es una joyita. Hasta yo estoy así como impactada de tanta cosa. Recordaba que, o sea, en aquel entonces no había nadie grabándome en video. No existe un video de esta entrevista. Existe este audio y hay una foto que yo no podía dejar de tomarme una foto con, obviamente, los hermanos Hernández, dos de los grandes señores tremendos de los Tigres del Norte. Y vieron, pues sí, ya me ha tocado ser testigo, locamente otra vez, de muchos momentos, y bueno, pues ese primer encuentro entre los Tigres y Café Tacuba se dio ahí, en Guadalajara. Recibí la invitación y eran de esas que, bueno, me lanzo, ¿cómo no? ¿Se acuerdan de ese tributo que le hicieron las bandas de rock a los Tigres del Norte? De verdad, es una muy buena joyita. ¿Podríamos poner esa canción tal vez? ¿O podríamos poner alguna otra cosa del café dándole ahí? De hecho, el Café Tacuba, pues como ustedes saben, pues tiene como este toque medio norteñillo, ¿no? Más allá de que sean de Satélite, pues lo tienen en sus canciones, ¿no? En el Re hay una muestra de eso, y creo que, bueno, podríamos poner algo de eso, no tanto de los Tigres, ¿no? Porque no, aparte de ese disco de los Tigres, acá nomás lo tengo en CD y no como para poner ahorita. Entonces, a ver, vamos a ver. Si no mal recuerdo, ¿cuál era este? ¿El fin de la infancia? Puede ser. Ahí lo dejo, sí, venga.

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2: Ahí está eso de Café Tacuba echando el taconazo y pues de algo del re. Y recordando un poco aquellos inicios y aquellos ayeres de Luna al aire que fueron previos a Ruido Blanco. Y después, pues sí, para septiembre del 2014 nace, surge ruidoblanco.fm. Y hace ratito también muy loco, ¿no? Porque justo decíamos, o sea, caen los mismos días, ¿no? O sea, son las mismas fechas y el próximo martes será 1 de septiembre de 2026 y será la celebración de los 12 años de Ruido Blanco. Claro que es una celebración, por supuesto que será y merece una celebración porque son 12 años. Y aunque venga también este cierre de ciclo, pues tenemos que agradecer cada año, cada momento, cada situación, cada cosa complicada, cada desconexión, cada plantada, cada ya me he dejado en visto, cada todo, ajá, porque al final es el todo que nos ha traído hasta acá y que nos hace pues seguir haciendo ruido. Y pensaba yo que pues si Luna al aire surge antes de Ruido Blanco y yo me las ingenié en aquel entonces como para pues hacer estos audios, para grabar, para irme a meter hasta la cocina y etcétera, etcétera, pues a lo mejor yo no sé ahora, no sé qué tantas ganas tengo como de irme a meter a la cocina, porque la verdad es que ya pasó, ya sucedió y como que ahora las circunstancias son distintas. Ya no te dejan entrar tanto a la cocina tan fácil, o ya no es que uno se quiera meter porque ya yo a veces siento que invado los espacios o la privacidad de, pues de las bandas y eso, y no me gusta abusar de esa confianza, por más que nos llevemos de a cuartos. Y no lo digo con todos, pero creo que lo podrán comprender. O sea, no es así, no es del todo tan, tan sencillo. O sea, hay un respeto y hay un cariño ante todo, ¿no? Por las bandas y por muchos de ellos que nos han abierto también sus puertas, que nos han apoyado y no por eso significa que uno tiene que, si te dan la mano, tienes que tomarte otra cosa, ¿no? No, no, no. Creo que esa misma idea, al menos de mi parte, ha hecho que Ruido Blanco se ganara el cariño y el respeto de muchísima gente y sobre todo también hablando del medio, ¿no? De medios aliados, de compañeros de management, de las oficinas de prensa, que pues al final también ellos junto con nosotros pues se hacía una labor de promoción. Ellos necesitaban el espacio y nosotros también necesitábamos de que las bandas estuvieran con nosotros y fueran parte de nuestra programación y que sumaran también al ruido, ¿no? Entonces, bueno, si logramos hacer eso antes, pues yo quiero pensar o quisiera pensar que a estas alturas y con tantas herramientas, pues a lo mejor Olivia Luna puede dar una continuidad a Luna al aire, ¿no? Pero posiblemente pues en otro formato o de otra manera. Se los he venido diciendo en cuestión de, pues a lo mejor ahora sí una suscripción o alguna cosa de estas, ¿no? Para poderlo seguir haciendo, porque pues, en aquellos ayeres yo tenía otras chambas, otras fuentes de ingreso, ¿no? O era una cosa distinta. Bueno, vamos a viajar a... ¿Qué quieren? ¿2000 qué? ¿2000 qué? Vamos a ver. Tengo un aquí. Tengo un 2016. Tengo 2015. Ay, hay mucha cosa, mucho material. Bueno, vamos a ver qué hay acá. Este que dice, entrevista con los Caligaris. A ver, diciembre de 2015. Veamos. Ahora. Ay, ay, ay, esperen. Ahora, Luna al aire, esperen. Le tengo que ir moviendo porque, pues, como bien les dije, no me iba yo a poner a editar audios.
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0: Y bueno, a toda la gente que nos escucha aquí en ruidoblanco.fm, después de ya media hora estar yo platicando con los Caligaris, esperando a que esto se pusiera en rec, ya me encuentro aquí con ellos de nueva cuenta. ¿Con quién ando por acá?
1: Raúl Sencillez, baterista de la banda, y a veces mis compañeros me dejan cantar.
0: Tuve un déjà vu.
1: Ah, bueno, estás bien. La vida es así, la tecnología también, así que felices de estar nuevamente acá en México.
0: Bueno, la verdad es que felices ustedes y felices el público, que bueno, también ya los esperaba otra vez. ¿Cuándo fue la última vez que vinieron?
1: La última vez fue en junio pasado.
0: No, apenas.
1: Sí, hace muy poquito y...
0: Pepsi, ¿no?
1: Ya extrañábamos, sí, hicimos dos presentaciones de este nuevo disco que estamos presentando, Circología, en el marco de la gira Circología Tour. Tocamos en el Distrito Federal con dos presentaciones en el Pepsi Center, luego en Monterrey, en un festival, Machaca Fest, y el domingo en Guadalajara. Sí, y ahora volvemos a Monterrey y a otros lugares que hacía mucho tiempo que no visitábamos.
0: Vaya, vienen seguido, ¿eh? No dejan. Yo soy como bien fan de los Caligaris y sé que de este lado tengo a Juan.
2: Así es, ¿cómo le va? Muy bien.
0: ¿Cómo está usted?
2: Bien, muy bien, muy feliz de conversar con vos por primera vez, de responder estas preguntas por primera vez, así que... muy felices porque, nada, esta es la continuación de Circología, que bueno, que no habíamos tenido el tiempo necesario la gira pasada para tocar por todos los lugares que hemos conocido en giras anteriores, así que en esta gira en especial, aparte de Monterrey, quisimos hacer todos los lugares del país posibles.
0: O sea, vaya, hoy, en esta ocasión, de los días posteriores a estas fechas, vaya, de esta semana, ¿van a ser lugares que no han hecho?
2: No, todos los hemos hecho. Lo que pasa es que hace mucho que no íbamos a esos lugares, y menos habiendo presentado Circología, así que vamos a aprovechar esta gira y estas dos semanas de gira para tocar. Primero, estos días que pasaron, tocamos en el Estado de México, uh-huh. Hicimos Tecámac, Cuautitlán, Toluca y Puebla, y ahora las fechas que siguen, bueno, viene San Luis Potosí, Querétaro, Monterrey, Pachuca. Así que estamos felices de volver a esos lugares que hacía mucho no íbamos.
0: Eso va a ser esta semana, para cuando escuchen eso, yo no sé si esto ya habrá pasado o no, pero bueno, habrá sucedido de alguna forma.
2: La semana que pasó.
0: Es que no sé, no sabría decir cuándo lo vamos a escuchar, pero bueno, ¿no? Acá tengo a Martín.
3: ¿Qué tal? ¿Cómo estáis? Nos olvidamos decir que tocamos en el Auditorio Nacional, también estuvimos en la entrega de las Lunas, que perdimos el premio, la verdad que lo merecíamos, pero la verdad que estábamos contentos de participar ya en las Lunas porque estábamos con grandes bandas, incluso bandas amigas, Los Auténticos Decadentes, estaba Escape, estaba Lila Down.
0: La verdad,
3: no, ganó Lila Down ganó Mejor Espectáculo Alternativo, pero estamos contentos de haber participado, tocado en ese escenario. Primera vez, es la primera vez que estamos en la Luna y tocando en el escenario.
0: Oigan, y aparte era muy curioso porque yo veía así todo, bueno, me imagino que para ustedes también fue, no sé si raro o no, este tipo de entregas, que demasiado bluff, ¿no? ¿Cómo le llaman ustedes?
3: Protocolar, así era, ¿sabes? ¿No es cierto? Había muchas corbatas, moños y esas cosas que no usábamos nosotros.
1: A mí me obligaron a bañarme para ese día. Y bueno, debo confesar que me bañé, por eso después también cambió el clima, ¿viste? Llovió todo el fin de semana, un desastre.
2: Y ahora esta semana que viene ya le toca de nuevo.
0: Hasta otro baño esta semana.
1: Y sí, bueno, en España no pude bañarme en la gira por España, pero bueno, acá en México llegué y me bañé para ver si se me arrima alguna chica.
0: Oílo, bueno, que lo digan. El caso es que, bueno, si estar en las Lunas, y yo creo que era la entrega número 14, pues como que siempre es importante estar, ¿no? Codearse un poco ahí con gente que a lo mejor y no conoces. Y que
4: bueno, hay un fragmento de esta entrevista que hasta donde yo recuerdo, pues sí, de las primeras veces, o de la primera vez que, como lo mencionaron ellos ahí, la primera vez que tuvimos esta charla, y... Antes de que fuera justo el primer año de ruido, o sea, meses de vida, porque dice, bueno, que no meses, no, ya entonces ese año dice diciembre 2015, pero ¿saben qué? Esta yo digo que se hizo antes de que se transmitiera, porque como bien mencioné, dije, no sé cuándo vaya a pasar. Y ahí sí no sabría decirles en este momento de cuándo fue exactamente. Pero en lo que se convirtieron los Caligaris después, tanto ruido, la banda más feliz del mundo, hicieron Foro Sol, hicieron el Plaza. O sea, el Plaza no sé cuántas veces, creo que hicieron 4 plazas, ¿no? Del Plaza Condesa. Luego hicieron Auditorio Nacional, también recuerdo 3-4 auditorios. O sea, así de récord tras récord, más allá del tema de la música, porque había cosas con las que, hay cosas con las que yo conecto y otras cosas con las que de plano nomás no conecto con la música de Caligaris. Pero, en mi caso, como la que acá al frente, pues no se trataba de venir a ponerles lo que a mí me gustaba o lo que a mí no me gustaba, sino más bien, pues de que el público quería escuchar cosas y quería escuchar bandas, y ha sido también esa como una de mis reglas, profesionales. Y al final, pues los Caligaris nos ganaron, ¿no? A todos con su cariño, con su forma de ser, con siempre estando disponibles. Son una cosa hermosa, de verdad, los Caligaris. Yo estoy muy agradecida de llamarlos como mis casi mis hermanitos. Hace 2 días fue su aniversario número 29. Ya dijeron que vienen pronto. Dicen, nos vemos pronto, Olivia, por allá. Vienen con los Auténticos. Y miren, yo estoy aquí en el estudio en casa y volteo y veo y digo, acá tengo el premio Caligari que me dieron de manera muy, muy, muy, muy honrada. De verdad, uno de los mejores premios que yo he podido recibir, y fue aquí en Ruido Blanco para Luna al Aire, pero al final como pues mejor locutora que me dieron. Entonces una cosa fue muy bonita, y sé que muchos de ustedes como ruidosos también compartieron ese momento, y pues los Caligaris muy ruidosos, son de las bandas más queridas de nuestra comunidad ruidosa. Sí, Ruido Blanco tiene como estas etapas en donde pues al iniciar en septiembre del 2014 para mayo, abril-mayo del 2017 tuvimos que hacer una pausa porque pues se veía venir que, o sea, iban a suceder cosas interesantes, no nada más para Olivia o el equipo, sino también para la radio. Pero ¿qué creen? Según yo, no sucedió. No sucedió. Realmente ese intento de la frecuencia, en Reactor, en el 105.7, de querer hacer una mejor radio, la verdad es que tristemente no se logró, no se ha logrado, ni se logrará. Y es una cosa muy fuerte, porque siento que está ahí una frecuencia desperdiciada, liderada por gente que no ama la radio. Porque para hacer esto hay que amar lo que uno hace, hay que amar la música, hay que amar la comunicación, hay que amar al público, y eso es pasión, y eso no se le puede dar a alguien que de plano no lo trae. Por eso las cosas están como están. No le puedes decir a alguien que te quiera si no te quieres, si no tienen en el ADN eso, ¿no? O sea, no. Entonces, lamentablemente, o sea, en aquel entonces, en el 2017, hubo intentos, creo que Jorge Rogerio quiso hacer cosas y después todo se fue a la fregada. Así se desmadró. Miren que yo duré ahí 6 años y de ahí agradezco mucho, porque agradezco sobre todo el que me hayan cerrado la puerta para yo poder crear Séptimo Día y de ahí haber hecho una maravillosidad de programas hermosos, más de como 100 y cacho de programas de Séptimo Día, que para mí son unas joyas de programas, y aprendí, conocí. O sea, de verdad, a veces hay que agradecer cuando te cierran una puerta, ¿no? Sí. Porque uno también termina aprendiendo muchas otras cosas y pues es así, pero la onda es ser resiliente y pues te tiran, te levantas. Ah, sí, súfrele un poquito, ya le lloraste, ya le sufriste, ahora le vas para adelante, ¿ok? Entonces, ese periodo, pues sí, nosotros dejamos de hacer ruido, veníamos muy bien, veníamos con el nivel 2 y veníamos increíblemente bien, y pues bueno, nos brillaron los ojitos y dijimos, creo que ya podemos hacer, o sea, darle una, no continuidad a Ruido Blanco, sino más bien darle una continuidad a seguir haciendo una radio digna. Pero no sucedió. En los intentos, pues no. Y los gobiernos y las administraciones, peor, no lo han permitido ni lo van a permitir. Menos en la actualidad, ¿qué les digo? Qué triste. Y por lo mismo es que a veces también estos espacios alternativos también han crecido de otra forma, y ya para qué les cuento, ¿no? Ya para qué les cuento las historias. Pero hay por acá otro audio. O sea, de entrevistas tengo para tirar para arriba. O sea, imagínense, nada más voy a leer así una lista que tengo acá de entrevistas. Charlie Papa, La Toma, Los Viernes, Pato Maldita, Siddhartha, Homero Ontiveros, Reseña Victorios, Estelares, Jaime López, otra Siddhartha, Comunión, Little Jesus, Reseña Festival Catrina, Luis Gerardo Salas, Arturo Ibarra, Javi Blake, Mossi, Coquemaya, Ariel Rojas. ¿Le sigo? No manchen. Son muchísimos, son muchísimos, son muchos años, mucho contenido y cosas que a lo mejor y por ahí medio puede ser que estén perdidas, ¿no? Voy a hacer un salto a enero 2017. Este está rotulado como nueva música. Vamos a ver qué se escuchaba por ahí.
5: Transmitiendo desde la Ciudad de México.
4: ¡Ay, bien!

Bueno, obviamente esa canción era Anónimos de los Pericos con Carla Morrison, que en ese momento fue todo un fenómeno que surgió y que los Pericos se hubiesen juntado con Carla y bla, bla, bla. Le voy a adelantar, ¿no? O sea, ¿qué tal el promo del nivel 2? No, bueno. No voy a dejar la canción completa porque sí. Ahí va, al final.

0: semana pasada compartimos con ustedes esa transmisión especial que tuvimos con Pericos en la Carpa Astros el año pasado, en abril. Y ellos ya hablaban de este material nuevo. Y pues ahora, fíjense, me acuerdo mucho que a través de Twitter como que hicieron contacto con Carla Morrison, justamente. Entonces ellos le echaron como una flor a Carla porque, pues, algo así le comentaron que qué bonita voz y que estaría bonito hacer algo. Y Carla, bueno, se desvivió así de, no puede ser, soy súper fan de Pericos, no sé qué. O sea, yo creo que si por ahí de abril checan las redes sociales, eso aparece, esas conversaciones entre ellos. Y miren, se da el caso que invitan a Carla Morrison a este nuevo disco llamado Sound America, que sale prácticamente por ahí, creo que, híjole, es que esto de los datos en la cabeza, no sé si es noviembre o octubre, noviembre del año pasado.
1: Ven, siempre me pasa.
0: Pero sí, octubre, noviembre, más o menos, y que sale el sencillo primero de Inalcanzable, que sonó hay dos, tres más o menos. Y bueno, ahora parece ser que lo están presentando como un nuevo corte de este Sound America, que al menos puedo decirles que en México nomás no se oye nada en ningún lado, de Pericos. Y, wow. Y bueno, a excepción, lo que yo llego a poner a veces los fines de semana, o los clásicos conocidos, de Pericos, Parte de Mira, y etcétera. Runaway, Home Sweet Home y ya. Pero este disco es bueno, fíjense que yo no lo he terminado de escuchar completito, pero me parece que suena bien. O sea, los Pericos este 2017 están de plácenes, estarán llegando a las tres décadas y bueno, estarán festejándolo con todo y en el Cosquín Rock, en donde esperemos poder ir a finales del mes de febrero allá a Córdoba, en Argentina, pues ahí creo que habrá una buena festejación. Eso no existe. Bueno, vámonos con más música y ahí les va este tema que no sé si ya lo escucharon, pero bueno, ahí me dicen a ver qué les parece.
1: La música nueva, ¿eh?

0: Bueno, estamos hablando de un audicillo del 2017, enero 2017, en Ruido Blanco, música nueva. Y eso que mencionaba Olivia en el audio, de que tuvimos a los Pericos, de verdad sí les tengo que contar que... O sea, el permiso no fue tan complicado para que nos lo dieran. Ahí sí puedo decirles que no. O sea, hubo que hablar con la manager en aquel entonces, pues la Carpa Astros, y de verdad a Pepe Aranda y a todo su equipo. Estoy sumamente agradecida por el cariño, por el apoyo. Nos abrieron las puertas de la Carpa Astros para hacer nuestra posada, para hacer nuestro segundo aniversario. Hicimos varias coberturas, el Somos Rock Fest, el de Pericos. Entonces nosotros estuvimos ahí, estábamos al pendiente de los eventos, hacíamos las promociones con ellos. Entonces era también un gana-gana, ¿no? Y pues bueno, cuando se dio esto de los Pericos, de bueno, ¿podemos transmitirlo? Pues ahí nos dijeron ellos, pues es que hay que hablar con la manager, ¿no? Y la manager nos dijo que pues primero tenía que ver cómo estaba el audio para ver cómo iba a salir la señal. Y eran detalles que, aunque ustedes no lo crean, pues en aquel entonces nosotros no estábamos en una plataforma como hoy día iHeartRadio, que al final, ahí nosotros estamos ahí desde septiembre del 2019 hasta la fecha, en la actualidad. Pero antes no, o sea, antes era en www.ruidoblanco.fm, directo a la página, y después tuvimos ya una aplicación, pero al final la calidad del audio y todo era distinta, era muy diferente, los inicios fueron muy diferentes, pero bueno, el asunto es que logramos conseguir que nos dejaran transmitir ese concierto, y lo tenemos enterito. No sé, yo es lo único que puedo decir. Si tuviera yo aquí a Lalito, le estoy segura que nada más se me quedaría viendo. Te estoy viendo, Lalito. ¡Te estoy viendo! ¿Cómo nomás se ríe? Ay, bueno, a ver. A ver, ¿qué otra cosa de las que tengo por acá? Vamos a ver. ¿Algo más de allá o algo más de acá? No sé. Ay, a ver, ¿O este? No, este de acá. ¡Ay, sí! A ver, déjenme ver. Es que no sé. Ya, le voy a dar ahí. Le voy a brincar.
1: Que podamos escuchar en estos ruidos de independencia el día de hoy aquí en Luna al Aire, y que bueno, espero que me acompañen porque hoy es 15 de septiembre. Sean todos bienvenidos, gracias, aplausos aquí en la cabina. Aprovecho que tengo aquí todavía a mi compañera Alejandra, y ahora sí que suenen las mañanitas, pero yo las busqué al ritmo de jazz y es difícil, ¿eh? Aunque sí las hay. Pero al menos, bueno, te toca con mariachi y todo, ¿no, Ale?
2: Por favor.
1: Sí.
0: Era Ale García, no Ale Aventuras, ¿eh?
1: Y el tequila. Bueno, pues aquí tenemos, mira, de los estragos que han quedado del aniversario. La estamos reservando todavía, pero pues oye, muchas cosas que celebrar entonces este mes de septiembre, ¿no?
0: Que no se diga que no poníamos las mañanitas a todos y cual se atravesara por aquí.
1: Así que le pueden mandar felicitaciones a Ale. Alejandra García, nuestra compañera, que el día de hoy nos trajo un maravilloso programa de pianistas mexicanos y que aparte está celebrando su cumpleaños.
2: Gracias, gracias.
0: Ahí está, bueno, un fragmento de, dice aquí, ruidos de independencia, eran los ruidos de independencia, después por acá ruidos de casa, luego se hicieron los ruidos mexas, bla, bla, bla, pero en un inicio el concepto era ruidos de independencia, digo, o sea, a los días de haber nacido Ruido Blanco ya teníamos un concepto para celebrar las fiestas patrias con cada uno de los programas, pues enfocados a puras bandas nacionales. Eso, pues creo que por otro lado, en ningún lado tampoco lo llegué a ver, ¿no? Bueno, vamos a ver, déjenme ver qué tengo por acá. Ay, es que de verdad hay mucho material. Déjenme ver este.
3: Que viene a cotorrear, que viene a conocer la ciudad. Y obviamente también nosotros cuando vamos a viajamos a llevar el show y la alegría a lugares tan recónditos como, no sé, Cancún, o vamos a Monterrey, vamos a Zacatecas, a Chiapas, bueno, ¿dónde no hemos andado?
1: El más raro.
3: Bueno, pues fue en el panteón municipal de aquí de San Lorenzo Texonco, que un día falleció un valedor de nosotros que era motociclista y le gustaba mucho una canción que se llamaba Me Dijiste. Ajá. Entonces cantábamos la canción y la gente lloraba bien fuerte. Entonces sí era un rollo así medio.
1: Sí, raro, ¿no?
3: Raro, sí. Pero
1: había, o sea, bien. Tocaron en el velorio.
3: En el panteón.
4: Sí,
3: a la hora
4: en el entierro. Sí, ahí en Maimero, así como, o sea, ahí no llevaron mariachi, sino llevaron rock and roll. Ajá. Entonces, pues.
3: Llevamos una pequeña planta de luz, me ponimos los amplificadores, un micrófono y empezamos a cantar.
0: Bueno, este audio se titula especial Lalotex, es de enero del 2016 y bueno, pues con esto quiero pensar que fue justo después de que nos enteramos de la noticia de su fallecimiento y que en este 2026 pues hicimos un pequeño homenaje porque pues han pasado 10 años sin el muñeco mayor. Qué rápido, ¿no? Y qué fuerte. Esa es otra de las cosas que también hemos hablado mucho al respecto de, pues, de todas estas ausencias, ¿no? Y de, y pues sí, de todos los que se nos han adelantado. Y sobre eso también tengo otra cosita por acá, mira.
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0: Cuando retomamos, la voz era Lucila. Ahí está. Ay. Abril 2020, dice este audio.

0: no me envidien, por favor. Ay, pero qué buen desayuno. De campeonato, dirían algunos. Ya me gradué en chilaquiles mood. El café, la verdad es que me queda re bien. A las pruebas me remito. Y bueno, me he aplicado un poquillo en la cocina. La verdad es que ayer lo comentaba, no es lo mío. Porque no es algo que me cause una cierta satisfacción. Hay gente a la que sí, bueno, lo mío es otra cosa, como ustedes sabrán. Pero, pues me he tenido que aplicar porque uno tiene que sobrevivir.
1: Y alimentar a las criaturas.
0: Estoy terminando mi tweet.
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1: Ya, Olivia Luna.
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0: El desayuno me agarró así como... ¡Ay, ay, ay! ¡Ya voy a entrar! Estaba yo tan clavada. No pasen a mi Instagram, por favor. No quieran ver mis stories en el proceso. De hecho, la salsa está desde ayer. Ya comí chilaquiles, pero pues ahora dije, bueno, pues queda salsita para el desayuno. Sí. No pasen al resto de Frata para arrancar este Luna.
1: Bueno.
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1: Pues miren, para saber realmente dónde está el fragmento que les quiero poner, ni idea, ¿eh?
0: Me acuerdo perfecto.
1: Ah. Bueno, voy a dejar que esto llegue solito. Y no sin antes también, bueno, pues aprovecho también para decirles que los estoy leyendo, ¿eh? Muchas gracias. Muchas gracias. Aquí algunas cuantas apariciones. Aquí estás.
0: Rey, se llama Me da miedo la vida, es del disco Animanesia. Y han de saber que platicando con Pascual, él comentaba que esta canción es de tiempo atrás, que la tenían ahí guardada y que en algún momento tenía esa sensación. Y hoy en día la retomó porque le sigue dando miedo ahora la vida, pero el no estar para sus hijos, por ejemplo, ¿saben? Entonces, sí, o sea, da miedo, ¿cómo no? Y en estos días andamos muy frágiles. Yo estoy... Ay, con unas emociones que me vienen y van, ¿saben?

0: Y yo solita le echo así como limón a la herida, ¿no? Con la música. Ay, pero es que... hoy se cumple un año de... de la ausencia de Armando Vega Gil, ¿saben? Pues es inevitable pensar, recordar, sentir, entre otras cosas, ¿saben? Chale, yo venía bien.
1: Estoy bien, estoy bien.
0: Me quedé aquí como clavada en las canciones y en las letras y en esto que les decía, ¿no? Ven. De lo frágiles que somos, qué caray. Voy a poner una canción. Obvio, para recordar a Armando. Que donde quiera que esté, pues debe de estar haciendo el fuá. Y me acuerdo perfecto. En vivo. Con esta rola y cómo lo hacía él. Uf. Creo que me va a levantar. Y espero que lo haga para... los que están escuchando también.
1: Bueno, pues ahí está un poquito este fragmento. Un año sin Armando en aquel 2020 y hoy día, pues bueno, podemos decir que pues se cumplieron 6, ¿no? De esa trágica, muy, muy trágica noticia del 1 de abril del 2019. Esa no nos tocó ruido blanco en sí, porque, pues, como bien he mencionado, nosotros retomamos en septiembre. Nos tocó allá de aquel lado. pero al final nos tocó y nos cimbró muchísimo a todos. Yo creo que fue una, junto con la de Lalo Tex y después la noticia de Armando Vega Gil fue de las más fuertes que nos pegaron. Y además, pues, por las circunstancias, ¿no? Las circunstancias de lo que se... o sea, de lo que fue la historia de Armando Vega Gil. Ruido Blanco y también, bueno, Luna al Aire, Olivia Luna, qué sé yo, pues ha estado siempre como muy vinculado, muy cercano a la botellita de Jerez, ¿eh? Sin lugar a dudas. O sea, sin lugar a dudas. Y ellos... todos, porque el mismo Sergio también, han estado como muy presentes, son como una pieza de nuestro rompecabezas, tal cual. Eso sí podría decirles. Entonces, pues hay muchas cosas, hay muchos Luna al Aire que tengo con la botellita, y que tengo con Sergio, con Santiago, con su banda, con Mastuerzo. Y con los mismos de botellita, ¿no? Que para aquel 15 de septiembre del 2000, ¿qué era? Dijimos 14. Me acuerdo que hicimos un especial con ellos. Me acuerdo que hicimos un especial. Ese no lo tengo por acá a la mano, que yo sepa. Pero pues quién sabe, uno nunca sabe, ¿verdad? Uno nunca sabe, ¿verdad, Lalito? Nada más tengo especiales Ruidos de Independencia, de septiembre de 2015, no sé qué, y ya. Pero pues no sé. No lo sé. Gracias por sus mensajitos. Por aquí.

Creo que Insecto, Gastón, creo que venían de antes, ¿no? Que ya me escuchaban justo en todos estos audios previos, en ese Luna al Aire, modalidad podcast, qué sé yo, y pues después ya se vinieron para acá. Entonces, por acá nos comparte una imagen de ese nivel, de esa posada, perdón, con Lalo Tex. Por acá la estoy viendo en el ex. Vivimos, ¿no? Toda esta transición de Twitter a ex. Vivimos también esta parte. Twitter era una herramienta para nosotros y fue una herramienta muy, muy, muy importante, muy clave, antes de que se volviera un basurero, porque realmente tiene mucha porquería esta red social. Dentro de esa basura, pues hay veces que uno encuentra cositas en la basura que sobreviven, ¿no? Sobreviven. Bueno, pues ahí estamos nosotros porque nos vacunaron. Entonces, ahí todavía está la comunidad usando este ex ahora, ¿no? Ex Twitter, todavía en este Twitterlandia, que fue una vía de comunicación muy importante porque al final es como muy directa y además estaban todo esto de los arrobas y arrobábamos a las bandas y las bandas nos retuiteaban. ¿Y se acuerdan cuando el Twitter venía el follow back, ¿no? Y el follow Friday y no sé qué tanta fregadera hace 15 años. Y después decayó. Ya les acabo de decir en lo que se convirtió. Y todavía, sí, todavía hay bandas y músicos que siguen utilizando el Twitter, el ex. Y hay muchos otros que decidieron salirse, hay quienes ya lo abandonaron, lo dejaron ahí. Yo estoy ya más para afuera que para adentro, pero todavía tengo ahí una patita metida y nos funciona. Funciona y ahora, pues bueno, yo he migrado muchísimo hacia lo que es Instagram, pero más que nada hacia, ¿cómo decirles? El canal que tengo, ¿no? O sea, de repente empezaron a salir que el canal de WhatsApp, que el canal de Facebook, que el canal no sé qué era, que al final son como comunidades, ¿no? Para mí es súper importante estar ahí con ustedes, ¿no? En la interacción, leerlos, saberlos, vibrarlos, ver como que qué quieren escuchar, vamos bien, vamos mal, su opinión, de qué armamos el siguiente programa. Y así hemos logrado hacer cantidad de programas, como todos estos, ¿no? Pero ahora he migrado mucho hacia mi propio canal, que es el canal de Ruidosa. No existe un canal de Ruido Blanco porque no hay quien lo maneje, no hay quien lo lleve, de verdad. Y pues ahí estoy muy agradecida porque tengo un contacto también muy directo con ustedes. Entonces, todavía me asomo al Twitter. El ahora Threads, no sé, no ha logrado. El Threads no ha logrado cumplir como esa misión que en algún momento tuvo también Twitter. Y de Facebook ni hablamos, porque pues aunque sí todavía existe y sí te da ahí como, pues hay mucha gente, ¿no? En contacto en el Facebook, es distinto. No me es tan funcional como para el contacto directo, sobre todo cuando se trata de un programa de radio en vivo, ¿no? Para eso Twitter era una cosa muy importante y pues cuando lo usamos, pues sigue siendo, ¿no? Tan así que ahorita los estoy leyendo a todos ustedes y me asomo a leerlos y me da harto gusto de que me estén compartiendo imágenes, de que estén haciendo uso, sí, en la actualidad del chat cosito, del chat GPT, de la inteligencia artificial, qué sé yo, para agregar imágenes de Ruido Blanco, para hacer posteos del aniversario que se viene el próximo martes. Les mando un abrazo muy muy grande aquí a mi querido Víctor Martínez. Gracias por todo, gracias por ser mi día a día en mi trabajo durante muchos años. Arrieros somos, besos y abrazos, querida Oli. Pues sigamos siendo arrieros, ¿no? Sigamos ahí, arriele. Vamos a ver qué sigue, cuál va a ser el siguiente paso. Quién sabe, en una de esas con todo esto me invitan a hacer radio a otro lado, ¿no? En una de esas, no lo sé. Y si no, pues vemos ahí qué se arma. No sé. Yo no quiero dejar de hacer lo que tanto me gusta para ustedes. Entonces, sigamos. Yo no me estoy despidiendo de diciéndoles, ya ahí se ven, me voy a retirar. No hay carta de retiro de Olivia Luna. O sea,
Si alguien se quería librar de mí, lo siento mucho, pero eso lamentablemente no va a pasar. Es más fácil que ustedes se abran a que yo me quite. Así que bueno, el ruido nunca se detiene y como dicen los Caifanes, nunca nadie nos podrá parar. Es correcto, querido Fabián, te mando un abrazo muy, muy grande. Nuestro queridísimo Fabo Martínez, acá anda, que también me ha mandado algunas imágenes interesantes. Por aquí los lunáticos también y todo el equipo. Es

0: La foto está bastante buena. Ay, de repente ese chat y esa inteligencia nos cambia a todos, ¿no? De repente hasta más buena me pone, oigan, y no, yo digo, ay, eso yo no lo tengo por acá. Ay, acá el doctor Tapia también presente. Quiero poner algún audio en donde a ver si menciono o leo mensajes y a ver quiénes de ustedes aparecen, ¿eh? A ver si encuentro alguno. Aquí Crayolita presente, un abrazo para ti, querida Crayola. Yuni dice, ah, qué chido que abriste Luna al aire con esa rola de Azul Violeta. Sé que esa rola es importante para ti. Todo se puede lograr al menos una vez. Abrazo, Soli, mucha suerte siempre. Querida Yuni, muchas gracias por este mensajito. No dije nada al respecto de eso y qué bueno que me lo recuerdas, pero esta canción de Al menos una vez de Azul Violeta se convirtió como nuestro himno del primer año de Ruido Blanco y sigue siendo un himno importante porque nos dice una verdad muy clara. O sea, todo se puede lograr si das los pasos bien. Todo se puede lograr al menos una vez. En aquel entonces estuve pensando mucho cuál sería la banda para ese aniversario. Y Azul Violeta no venía a la Ciudad de México a tocar, pues tenía ya un muy buen rato. De verdad, creo que les he contado en otras ocasiones todo lo que tuvo que pasar, que hasta la gente de Dr. Martens, o sea, se clavó nuestra lana, bueno, mi lana, porque les otorgué a Azul Violeta para una tocada en su tienda. Ellos iban a pagar la traída de Azul. A la mera hora no sucedió. Obviamente, pues, ahí tuve que poner de mi lana. Y no saben todas las cosas que pasaron. Y después agarré y dije, está bien, no importa, valió la pena. Bajo Circuito en aquel entonces acababa de abrir sus puertas. Creo que tenemos la misma edad. Creo que van a cumplir ellos 12 años. Y Bajo Circuito nos abrió su espacio para poder celebrar nuestro primer aniversario, que fue ahí. Fue muy emocionante, fue muy bonito ver como la cartelera, ¿no? La cartelera de decía aniversario 1 Ruido Blanco, el año 1. Y tener Azul Violeta, o sea, de verdad, no cualquiera. Y 12 años después podremos decir que tuvimos a una bandota en nuestro primer aniversario. Y esta canción de Al menos una vez, pues era nueva de un disco que sacaron Azul Violeta para ese entonces. Y recuerdo que cuando la escuché dije, claro, tiene que ser esta banda, tiene que ser esta canción. Y esa es la canción que nosotros incluimos en ese disco del año 1. En ese entonces sí había algo de presupuesto porque había fuentes de ingreso alrededor. Y hicimos el disco. También teníamos, pues obviamente, la mano de Gabo y la mano de Rich en la producción. Tremendos productores. Rich, de verdad, el otro día alguien me preguntó, ¿por qué antes se hacían mejores promos que ahora? Pues porque había un productor. ¿Ustedes me ven como ingeniera de audio y de sonido y de diseño de audio? No lo soy. Soy locutora, puedo poner la voz, entre muchas otras cosas más, pero de eso hacer estos y cosas que tenemos ahí, pues no. Para eso tenía que haber un diseñador de audio para mí, y la verdad es que la magia que hacen ellos, o sea, es que no cualquiera, no cualquiera. Y por eso es que de ahí tantos promos. Pero bueno, esa es más historia de Ruido Blanco que de Luna al Aire. El día de hoy estamos enfocándonos pues también a despedir este Luna al Aire de aquí, de Ruido Blanco. Y por eso es que les estoy poniendo pues estos promos y estos audios, ¿no? Vamos a ver qué tengo más por acá. Más mensajitos, más entrevistas. A ver, vamos a ver este que de acá. A ver, ¿de qué año es esto? Es que no sé. Tengo que abrir el archivo para saber de qué año, porque si no, ni idea. A ver, dice 2016. O ya me vengo para acá, para 2019, 2021, ¿o qué? A ver, vamos a ver este, a ver. Y vamos a ver, ¿le adelanto? ¿No suena? No suena, ¿eh? No soy yo. Ah, sí, soy yo.
1: Buena musiquita a cargo de La Provisional desde Venezuela. Es que estamos comenzando y así comenzamos últimamente casi todos los lunes al aire. Completamente vivo. Me salió como así, como no sé de dónde va. Y además ya no supe de dónde, sí, como de Venezuela, de Colombia. Se me pegan fácil.
0: Soy pésima para eso, bueno, los acentos, pésima.
1: Aquí estamos. Nada como el...
0: Yo sigo siendo malísima.
1: Neutro, ¿verdad? Dicen, y que también no se crean que está tan fácil. A ver, díganle a un venezolano que hable neutro. A ver. Ok, bueno, pues sean todos bienvenidos aquí a ruidoblanco.fm, 11:05 de la mañana. Están escuchando también la retransmisión a las 8 de la noche el día de hoy, jueves 4 de febrero, donde, bueno, pues estamos completamente en vivo. Y anda por acá Alfonso André. En un momentito más lo pasamos para acá a la cabina para platicar con él.
0: Entrevista con Alfonso André.
1: Cosas, etcétera, etcétera. Pero bueno, yo tenía que pasar por acá.
0: ¿Le adelanto? Vamos a ver.
2: Se estrenó ayer en la tele. Uh-huh. Y ya está también en mi canal de YouTube. Lo pueden ver ahí, el sol. A mi mujer me regaló esto, afortunadamente. Estoy muy contento con mi teléfono.
1: Ok. Y bueno, mejor entonces.
2: Ya no es el más nuevo, pero bueno, es bastante nuevo.
1: Está un poco más actualizado.
2: Mi laptop sí ya estaba.
0: Quiero escuchar eso del teléfono, porque me acuerdo que traía un telefonito así X. A ver.
2: Lo conozco, lo que sé manejar bien.
1: Es que eso también. El nivel de lo que hay, ¿no?
2: Trato de mantenerme un poco a la vanguardia, digamos, pero sí, ya me estoy quedando un poco atrás.
1: Creo ¿En que qué? ¿Cómo en qué?
2: Pues no sé, antes se tenía siempre el último teléfono de última tecnología y la última computadora y los últimos programas de audio y demás. Ahorita ya me cuesta trabajo mantenerme, me da flojera. Prefiero ya lo que conozco, lo que sé manejar bien.
1: Es que eso también tiene mucho que ver, ¿no? Como claro. Que dices, no, yo con este y ya ni le muevo, ¿no? O sea, por ejemplo, tu teléfono pues no es así como el más moderno, o sea, el más actualizado. No,
2: bueno, hasta hace muy poco tenía el 4, ahorita ya mi mujer me regaló este, afortunadamente. Estoy muy contento con mi teléfono.
1: Ok, y bueno, mejor entonces.
2: Ya no es el más nuevo, pero bueno, es bastante nuevo.
1: Está un poco más actualizado.
2: Sí, mi laptop sí ya está bastante viejito.
1: Bueno, es que, ay, pero estas cosas van... Pasa el tiempo y se van haciendo obsoletas más rápido, ¿no?
2: Sí, esto es terrible, esa curva de los aparatejos.
1: Así es. ¿Cómo te ha ido entonces con Mar Rojo desde su salida hasta la fecha?
2: Muy bien, estamos ahorita estrenando el segundo sencillo y video. Salió ayer el video, se estrenó ayer en la tele. Uh-huh. Y ahorita ya está también en mi canal de YouTube, lo pueden ver ahí, el Sol Saldrá, que es una canción muy bella. Uno de los pocos momentos de luz que hay en este disco tan oscuro. Ajá. Uh-huh. Y estamos muy contentos con esa rola y el resultado del video. Usamos animación 3D, no, bueno, sí, animación 3D en algunas partes y otras animación cuadro por cuadro de este stop motion, uh-huh, uh-huh. Que es un verdadero parto. Ajá. Para el que lo hizo.
1: Sí.
2: Pero valió la pena, quedó muy padre el video, me gustó mucho.
1: Fíjense que, bueno, yo ya tuve oportunidad de ver el video también y ahorita para platicar como del video, a mí me gustaría hacer como una dinámica y que la gente que, bueno, que nos está escuchando en su computadora o que tiene un teléfono de estos inteligentes, entre comillas, a la mano, que le den play en el momento en el que nosotros le vayamos a dar play a la canción para que lo vean, como si lo viéramos al mismo tiempo y después lo podamos comentar. Sí, ¿no? Está bueno, eso es lo bonito de las redes. Entonces, yo le voy a dar ahorita un... retweet, una mención en mi Twitter al video, que es una que es una mención que justo Alfonso dejó. Entonces, ahí ya nada más lo único que van a tener que hacer, ahí les va, ya está,
2: es darle clic,
1: es darle play, ok, y yo acá de este lado le voy a dar play a la canción. Entonces, en lo que escuchamos la canción van ustedes a ver el video y ahorita comentamos al respecto. ¿Te parece? Vamos a hacer esa dinámica bien bonito.
0: Bueno, ahí la hacen en su casa, por favor, otra vez. Digo, nada más aquí era como para comentar y un recuerdo y un detalle ahí con Alfonso André en aquel entonces, ¿no? Y además, pues bueno, Alfonso combinaba ya todo lo que era Caifanes, todo lo que es también y ha continuado siendo Caifanes, que pues en su regreso desde el 2011 pues no han parado y ahora vean, ¿no? Toda la historia. O sea, toda la parte, pues obviamente Markovich no duró mucho, Sabo salió, ahora eso como que pues sí otra cosa. Todo lo que ha pasado alrededor de Caifanes en estos 15 años desde su regreso, ha sido muy interesante, muy interesante. Oigan, mis queridos ruidosos, me acaban aquí de desbloquear un recuerdo que no les quiero ni contar. No manchen, me vino todo aquí a la mente. A ver, ahí les voy. O sea, aquí dice, Claro, y es papachango, papachango, dice, claro, ¿cómo olvidar los ruidos de Independencia? Y eso me trae un recuerdo de Olivia Luna vestida mexicana y con trencitas en el Zoom. Claro que sí, a lo que Carlita añade y dice, sí es cierto, se vistió de china poblana y cantó, no manches. Ay, claro que sí. O sea, lo que he tenido que hacer por ustedes, oigan, Bueno, a ver, ahí va la historia de esta china poblana, Olivia Luna cantando de china poblana, no, por Dios. Ay, ay, ya me dio más calor. O sea, esta historia tiene que ver, uno, con la pandemia. Dos, con que estuvimos a punto de que Ruido Blanco tronara. Eso en el 2020. ¿Se acuerdan? Digo, ya que andan ahí de acordándose de cosas, acuérdense bien. Ok, bueno. Resulta que sí, que nosotros hicimos todo esto del ruido por ruido. Esto fue para rescatar a Ruido Blanco y para septiembre del 2020, que como bien les decía, pues serían los 6 años de ruido. Pues surgió todo esto del ruido por ruido. Realmente los 6 años de ruido blanco fue esta campaña del ruido por ruido. Y para eso, pues hicimos una campaña con la donadora y pues ahí estábamos, ¿no? No, pues que ruido por ruido y vamos a rescatar y no sé qué. Debo de tener algo por aquí, pero no lo tengo a la mano. Al respecto, pero para todos nuestros donadores hicimos un Zoom. También estaba como muy de moda lo de hacer un Zoom, todo lo de, ¿no? Porque si se acuerdan, pues las bandas desde su casa y entonces tú tenías que pagar para poder entrar al streaming y bla, bla, bla. ¿Se acuerdan? Entonces, ahí va Olivia Luna, ¿no? Ahí va Olivia Luna y les dice, si llegamos a la meta, porque pues había que ahí motivar, incentivar a llegar a la meta. Si llegábamos a la meta, me iba a vestir de china poblana y les iba a cantar en el Zoom. Ay, Alex está aquí riendo de mí o conmigo. Espero que conmigo. Bueno, resulta que, pues, ¿qué creen? Que sí, sí llegamos a la meta. Llegamos a la meta y Olivia Luna cantó, por supuesto. No sé si tengo algo de eso, por aquí a la mano, a ver, es que no lo sé, creo que no, creo que nada más está en mi memoria y en mi corazón, a ver, pero canté, si no mal recuerdo, canté La Ley del Monte, ¿no? Grabé en la penca de un maguey tu nombre. Bueno, ahorita la verdad, qué pena que me va a dar a cantarles, la verdad cero, pero no lo voy a volver a hacer, no lo haré de nuevo. Pero canté La Ley del Monte vestida de china poblana en el Zoom. Si alguien lo grabó, si alguien lo tiene, bien por ustedes. Tienen una joya de algo que Olivia Luna, pues no es que nunca lo vaya a volver a hacer, no para nada. Creo que me siento muy orgullosa porque además lo hice a mucha honra por Ruido Blanco y por ustedes, nuestros ruidosos. Y claro, me puse de trencitas y me puse el vestido de china poblana que es de mi hija y canté. No manchen la de, o sea... Que no he hecho. Y hablando de cantar, pues también estoy viendo aquí un videíto que me está poniendo el buen Rich Beihart. A ver, déjenme ver si puedo poner algo. ¿Qué cantamos ahí? No sé qué cantamos. A ver, déjenme ver si se oye. A ver.

Ay, Rich Bejar, muchísimas gracias por este recuerdo. Bueno, ahí está. O sea, es que a Olivia Luna le gusta cantar. O sea, si yo no me hubiera dedicado a esto de la locución, o sea, antes de la locución estaba la cantada. Era lo mío. Es algo que no logré del todo desarrollar de manera profesional porque era muy complicado, de verdad. Es un medio, y era un medio muy difícil. Pero no me he quedado con las ganas de poder cantar. Y a estas alturas, pues no me da oso, no me da pena. Ya, o sea, con 50 años y 51 que tengo, a estas alturas al contrario, lo que más quiero es seguir haciendo lo que me gusta, y si que puedo y tengo el chance de seguir cantando y hacerlo, pues lo seguiré haciendo, ¿no? Entonces, pues sí, canté La Ley del Monte y canté aquí La Chica de Humo, y este audio y este videíto con Rich Bejar es del aniversario número 8, que no sé si se acuerdan, pues no había como planes de qué hacemos, pues nos vamos al Palomazo. El Palomazo es este lugar, bar, karaoke, con banda en vivo, pues con la banda de El Palomazo, que además nos abrieron sus puertas y nos fuimos a echar ahí un palomazo prácticamente, pues con los ruidosos y pues no hubo más plan, ¿no? Porque veníamos de todo, de muchas cosas que habían sucedido también y... ¿Qué cosas? Bueno, oigan, déjenme poner algo de música porque además de todo, tengo sed. En estos momentos no sé qué poner, pero tendremos que poner algo de musiquita. Déjenme ver qué hay por acá. Algo que no haya puesto, ¿no? De las cosas que tenemos por aquí. Bueno, voy a poner esto. Y pues nada. Música. Pausa, mucho bla, bla, bla.

Ay, algo de musiquita, por favor, para un respiro, porque si a mí me dan un poco de cuerda, yo me sigo, no me para. No me para acá la boca, pobres de ustedes, de verdad que cómo han aguantado. Ay, a esta lunática, de verdad, de que cada vez más lunática, ¿cómo no? Ay, oigan, bueno, pues muchas historias y muchos programas acá en Luna al Aire. Ya son las 12 del día. No pienso hacer de esto algo maratónico, ni mucho menos. Estamos ahí como que recordando momentos y pues etapas que ha habido acá en el programa, y por otro lado, pues también en Ruido Blanco, ¿no? Quiero decirles que ya para todos los que están acá atentos, tengo noticias que darles al respecto de qué va a suceder, porque yo no he abierto la boca para nada de lo que va a suceder la próxima semana, ¿no? Hablando de el día 1, que es nuestro día de aniversario, es decir, el martes. Y por otro lado, pues les he hablado del día 12. Todo va en torno al número 12. Cada aniversario ha tenido pues algo especial, sobre todo yo creo que del 7 para acá. Del 7, 8, 9, 10, 11 y el 12 hemos hecho nuestra playera conmemorativa, hemos hecho un concepto alrededor de el número, que si el infinito, que siente el ruido, que si el ruido no deja de pulsar, ¿no? Que los 10 años haciendo ruido, los 11 años, que pues todavía durante todo este año estuvo sonando todo lo de 11, etcétera, etcétera. Y pues bueno, ahora toca el turno a los 12 años. Los 12 años son 12 meses, hay 12 horas, 12 signos del zodiaco. Es un ciclo perfecto. Así que nosotros vamos a cerrar nuestro ciclo perfecto de 12 años como Ruido Blanco FM. Sí, me toca también ser esta portavoz que se los estoy compartiendo, pero ya más adelante pues les podré estar dando un poquito más de información y más datos de lo que vamos a hacer, porque yo no he soltado prenda de nada de lo que va a suceder, porque de alguna forma también los quiero sorprender, ¿no? Y complacerlos. Principalmente a ustedes, nuestra bellísima comunidad ruidosa, que al final, de verdad, ustedes, aunque no lo crean, son la pieza clave, ¿no? Para que uno haga esto. O sea, ¿de qué sirve, no? Pues los medios de comunicación, si no existe alguien, o sea, ¿a quién vas dirigido? Pues debes tener una audiencia, ¿no? Hay un público, no vas a hacer un concierto sin gente. Ya lo vivimos cuando la pandemia, y no, eso es horrible. Y no vas a sacar boletos a la venta para no cantarle a nadie, para no tocar esas canciones a nadie. O sea, si ustedes no compran boletos y no hay público en un show, de nada sirve. Creo que las bandas, los músicos, o es más, hasta quienes escriben libros, esto es porque es para un público, para una audiencia. Están pensando y estamos pensando en eso, en nuestro público. Y para eso, pues también tenemos que conocer a nuestro público, tenemos que saber cómo son, qué es lo que quieren, qué es lo que les gusta, y de ahí, pues eso, complacerlos, traerles eso que sabemos. ¿Qué nos vamos a inventar, ¿no? Acá no me he inventado las cosas yo sola, siempre ha habido un equipo de trabajo para ver qué cosas armamos, qué creen ustedes que sea lo que va a funcionar. Bueno, entonces ahora vamos a hacer esta celebración de 12 años, que en esta ocasión sí me ha tocado hacer en su mayoría casi todo, sin un equipo como antes, somos muy pocos, y pues al final vamos a sacarlo adelante. Y va a salir bien. Créanme que va a estar bonito. Se los puedo asegurar. Bueno, acá hay un audio que creo que podría ser una cierta joyita dentro del Luna al Aire. Y vamos a ver si puedo lograr encontrar como el momento de inicio. Porque pues, todos los programas están como muy completitos y viene el intro y todo eso y demás. Pero este sí quería ponerles un fragmento de esta charla. No les voy a decir todavía con quién. Pero
para eso tengo que voy a poner algo más de música, si me lo permiten, por favor. Y este... Vamos a ver. Y regreso, ¿no? Si me dan chance. Bueno, a ver, vamos a ver. Quiero poner algo así como medio random. De un programa que tengo por acá. ¿Saben cómo se llamaba este programa? Luna al aire quita frío en español. Hoy he estado poniendo casi todo en español porque pues sabemos. Entonces dice Luna al aire quita frío en español. Y miren que el playlist está bastante bueno. Yo creo que sí, en una de estas nos andaba quitando el frío. Algo como lo que voy a poner ahorita. Bueno. También yo creo que en la historia de Ruido Blanco ellos llegaron de antes, pero después se pusieron cómodos y también se quedaron en nuestra historia. Luna al aire, quita frío, pues, ¿cómo no? Con los amigos invisibles.

Un luna al aire quita frío con pura música así, de candente. Ahí están los amigos invisibles, la gozadera, nuestros panas queridos y además, pues Venezuela siempre presente, Desorden Público, King Changó, amigos invisibles, una cantidad de bandas queridas. Los O'Kills, que hace rato estaban sonando con esta de los tres, ¿no? Y la de Torre de Babel, sonó un poquito, ¿no? Hace ratito y mucha cosa, ¿no? Y pues ni qué decir de nuestra querida Anastasia Villasana, que además en sus venas corre sangre venezolana y que pues estuvo pues con nosotros también durante muchos años. Pero bueno, acá en este Luna al Aire, también tuvimos en Ruido Blanco, pues diferentes sedes, diferentes cabinas. En la publicación que les hice esta mañana, pues ustedes pueden notar, no se crean, fue un clavadazo para encontrar estas fotos. De diferentes momentos. Hay una foto del día uno. Hay una foto del día uno, si ustedes las ven, las pueden checar en Instagram y en Facebook. Para los que no tienen Facebook, es más, esto que voy a decir ahora es exclusivo para los que están conectados y escuchando, ¿no? Porque no lo publiqué y no lo voy a publicar, porque no. Cada una de las fotos que publiqué en el día de hoy, pues como el cierre de Luna al Aire, pues cada una tiene su historia. Uh-huh. Son 20 fotos, pero bueno, en la primera pues es una foto de portada básica de donde se tiene que notar que está Ruido Blanco y pues Olivia Luna está en la cabina, en nuestra última cabina, la cabina más preciosa que nosotros pudimos haber tenido, en donde pues retomamos después de 2019 y que de 2019 a finales del 2024 fue nuestro espacio y un lugar hermoso que valoramos muchísimo y era el sueño, la verdad se convirtió, hicimos el sueño realidad de tener la cabina que merecíamos tener, ¿no? Bueno, ahí está la foto número dos. Es Olivia Luna 2014 en el estudio donde arrancamos este sueño llamado Ruido Blanco. Era el estudio de Gabriel Ochoa. Y pues ahí está esa imagen. Luego la imagen número tres es de ese mismo día, pero cuando arranca el Luna al Aire en esa transmisión, tuvimos la visita de Resorte. Resorte que también nos acompañó en el aniversario número 9, nuestra banda aniversario número 9. Pero bueno, ahí tengo al buen Tavo. Está Tavo Resorte. La puse también un poquito significativa por eso, ¿no? Porque pues Tavo ya no está con nosotros tampoco. Y bueno, ahí está Olivia Luna. Y como podrán darse cuenta, siempre operándose, ¿no? O sea, siempre moviéndole yo ahí a los niveles y todo eso, cosa que domino. Luego, la foto número 4, nos mudamos de ese estudio a Anatole France ahí en Polanco. Eran las oficinas en donde trabajaba el padre de mis hijas y ahí nos abrieron un espacio muy bonito, un lugarcito, un rinconcito precioso ahí en Polanco. Y bueno, por lo mismo es que todo el mundo pensaba pues que era una radio fifí y que nosotros pues ganábamos los millones. ¡Ajá! Ahí la verdad es que nosotros no pagábamos ahí renta. No, hasta ahí nosotros no pagábamos renta, cero. Pues era apoyo para la causa, ¿no? Se entendía cómo era la causa y bueno. Y en esa foto estoy con Gil de Kinky y pues todavía no acondicionábamos el otro espacio y estábamos allá afuera en el patio, en una mesita que había de juntas y una mantita, una mantita ahí representativa de Ruido Blanco. Bueno, la foto número 5. Es ya adentro, en el cuartito, que era un rinconcito tal cual nos daban, era una bodeguilla que tenían ahí, sin usar, y nos la proporcionaron. Les digo que no había un pago de renta ahí. Y pues nada, de hecho en esa imagen se podrán percatar que son Little Jesus los que están ahí. Y pues Olivia Luna ya con pelo corto. Yo creo que esta foto no, ahí sí no sabría decirle si era 2015 o algo así por el estilo, ¿no? Luego la siguiente foto, pues también Olivia Luna en la computadora, qué raro, en la computadora, poniendo música, leyendo mensajes, escribiendo, etcétera, etcétera, hasta con el cabello corto. O sea, creo que mis looks podrán definir la etapa y la época. Luego, pues uno de los primeros logos que no sé quién me lo hizo, fíjense, lo tengo
borrado de mi mente ese logo de una luna que está como encima, como si fuera una especie de micrófono, y ese, ese loguito, Luna al Aire, el primero que hubo de, del programa, esa imagen, pues la verdad es que por eso la puse. O sea, todo tiene una razón, de ser, no crean que es cualquier cosa, ¿no? Y acabo de recibir una preciosa visita. Ay, mi amor, chiquita preciosa. Acaba de llegar mi lunita mayor. Ay, yo no he soltado ni una lagrimita el día de hoy, Samantita, ¿eh? Así que no va a suceder. Canija. Ay, muchísimas gracias. Miren esto. Flores, flores para mi corazón. Y muchas gracias. No me vas a sacar las de cocodrilo el día de hoy, Samantha. Mira que vengo bien, me estoy risa y risa, sacando el nervio, ocultando, no, no para nada. Bueno, estaba contando las fotos de la publicación. Y bueno, hay una acá, la foto número 8. Pues ya nos mudamos de ahí porque pues obviamente nos tuvimos que mover después de, un, de una separación que pues obviamente, como bien les comenté, eran las oficinas del papá de mi hija. Entonces pues ya cuando nos separamos, pues nos tuvimos que mover nosotros a otro espacio y nos abrieron las puertas en un cuarto de la casa de la casa en Nápoles, donde terminamos, ahí donde terminamos, pero ahí era un cuarto, o sea, era otra área, y acondicionamos y todo. Ayer veía y tengo las fotos de todos los que estuvimos ahí haciendo la nueva cabina, y pues bueno, siempre tuvimos como espacios muy bonitos, y bueno, pues ahí está, esa foto es de ese entonces, les hablo de septiembre del 2016, esta sí me acuerdo. Bueno, de ahí hay otra foto, la foto número 9 es como que mirando de atrás hacia adelante. Esta no sé, yo creo que no sé si la tomó Ale, quién la tomaría, pero ahí estoy con Cristo del reino de reino, mira nada más. Y ahí a lo lejos, bueno, se alcanza a ver Lalito, que la idea no era sacar del todo pues al equipo ni nada, porque eso es pues otra historia, ¿no? Pero bueno, ahí está Olivia Luna. Y bueno, la que sigue, la número 10, es Olivia Luna ya pintándose el pelo de cosas. Es que lo hice adrede poner esta selección de imágenes porque es así, porque son distintos momentos, ¿no? Entonces aquí ya nos habíamos mudado a otro lugar porque prácticamente no, pues que había que entregar la casa, que no sé qué, y nos movimos a otro estudio. Esto estaba en la colonia Narvarte, duramos unos meses, unos mesecitos, o sea, nos tardamos más en acondicionar el espacio que lo que duramos ahí, y después de ahí, a Reactor. Ay, es que siempre digo lo de Reactor porque, ay, de veras. Y luego puse un videíto desde la cabina de Reactor, en donde pues estoy ahí diciendo algo muy significativo. Y para los que a lo mejor y pongan atención, en ese video estoy poniendo una canción de Caifanes que es Aviéntame, porque fue cuando me sacaron, y en ese video estoy regresando al aire. Y por eso puse Aviéntame y hablo y digo que estoy de regreso con Luna al Aire en Reactor, después de haber sobrevivido los golpes. Sí. Luego, ¿ya te vas, pequeño ser mío? Oigan, tengo que hacer una pausa. Ustedes disculpen. Tengo que hacer una pausa y voy a tener que poner algo de música porque aquí mi pequeña Samantha vino a dejar traerme unas flores y pues tengo que darle un besito. Así que bueno, voy a poner esto, que creo que también un poco parte de la música que también sonó y tuvimos entrevista con Caloncho y todo eso, pero pues es como también muy significativa esta rolita. Creo que les gusta, ¿no? Ahí les va. Porque eso somos, además, siempre creo, instantes. Déjenme mi instante acá con la pequeña Sam. Ahí vengo.

0: somos instantes y pues sí, eso somos también, ¿no? De alguna manera u otra. Y sí, hemos tenido una cantidad de instantes en Luna al Aire, acá en Ruido Blanco, muchísimos. Y acabo de tener un instante muy bonito acá con mi hija. Creo que, imagínense, o sea, cuando empieza Ruido Blanco 2014, pues mi pequeña Maya tenía 5 años, ¿no? Y pues bueno, también el caso de Samantha, o sea, yo he sido mamá desde hace 25 años, imagínense, ¿no? Si este año estoy con 30 años de profesión, pues mis hijas han estado siempre ahí como muy, muy cercanas, mis padres ni se diga, obviamente, y mis hermanas, hay 2, 3, la neta. Como que cada quien en su mundo. Pero el caso es que sí, mis hijas, les ha tocado vivirlo así de cerca, la creación, momentos, a veces también, pues eso, complicados, pero, pues que también nos ha tocado, pues, sacar adelante. Y hasta con mi propia Samantha, hablando de cantar, ¿se acuerdan que se aventó, creo que por ahí, una cantada en el 9, ¿no? Cuando Resorte, en ese aniversario. Ruidosas al final, ruidosas. Sí, cómo no, pues no, pues hijas de ruidosa, pues ruidositas. Bueno, para terminar nada más la historia de las fotos que les contaba de, pues también de Luna al Aire. La foto número, o sea, después de todo lo de Reactor, yo continué en Reactor, pero en el 2019, pues retomamos la historia de Ruido Blanco. Y esta foto es con Javier de la Cueva, don Javier de la Cueva, papá de Jay, y fue como de las primeras que tuvimos ahí. Y si se fijan, porque también es adrede, la mesa estaba vacía. La mesa estaba limpia, no teníamos ningún sticker. Poco a poco le empezamos a poner stickers, o sea, poco a poco fueron las visitas, las historias, se fue sumando y la mesa terminó siendo una cosa preciosa. Nos tuvimos que quedar con fotos porque pues tuvimos que al final limpiar esa mesa y llevarnos todos esos recuerdos en el corazón. Pero ahí estoy con don Javier de la Cueva. Una charla muy bonita, por cierto. La siguiente foto, pues nomás ahí ya de ruidosa, casi casi bien ya instaladísimos, y pues en la cabina, en la nueva cabina, con un look ahí medio que le va creciendo el cabello. Luego ya después viene un videito en donde, pues bueno, ya creo que este es como de años un poquito más cercanos. Hay otra fotito, la número 16, pues claro, mi cash no podía faltar. Y ya la mesa ya tiene toda la onda, ¿no? O sea, pueden ver el antes y el después de la mesa. Luego hay otra imagen del día de la radio de hace creo que 2 años o algo así. Y pues ya de las últimas, y la número 19 es una foto ya desde casa, desde aquí donde estoy ahora. Transmitiendo pues Luna al Aire, ¿no? O sea, Olivia Luna al Aire y pues la última foto es pues como significativa de el último logo que hice ahora con esta aventurilla de Luna al Aire vía YouTube en vivo y no sé qué, que pues ahí se quedará y pues está con los colores de nuestro logo. Y haciéndole pues un agradecimiento a Ruido Blanco por haber sido la casa de Luna al Aire durante todos estos años. Y pues bueno, nos mudaremos de casa, no sé para dónde o no sé cómo, si es que de verdad habrá alguna otra casa para Luna al Aire, para Olivia Luna, no lo sé. He tocado algunas puertas de otras casas y no se han abierto, hay algunas que se han abierto y que me han dejado pasar, pero me han dejado ahí en la sala de espera. Ahí estoy en el living, en la sala de espera. O hay otras en donde pues estamos esperando que a lo mejor se abra o se dé. No puedo estar tocando tantas puertas. O sea, si uno se tiene que dar cuenta que hay señales que te están diciendo que a lo mejor no es por ahí. Pero no sé qué vaya a pasar y ojalá que, pues sí, que algo suceda para Luna al Aire y para Olivia Luna una vez que se cierre la casa de Ruido Blanco. No sé. A lo mejor abrimos otro espacio, nosotros mismos. No, es algo que en este momento no podría yo decirles. Bueno, lo que va a sonar a continuación es algo como muy significativo que sucedió en Luna al Aire para Ruido Blanco y que fue en esta cabina que les dije, la Casa Nápoles, de la colonia Nápoles, que conocieron muchos de ustedes, porque además en ese periodo pues también le empezamos a abrir nuestra casa a ustedes y se formó la comunidad ruidosa y sucedieron muchas cosas muy mágicas con ustedes, nuestros ruidosos, ¿no? Que Luna al Aire, pues bueno, puede provocar, pero al final no es de Luna al Aire, sino la comunidad ruidosa es de Ruido Blanco. Esa es, le pertenece a Ruido Blanco, ¿no? Yo me llevo un pedacito, pero por algo también son los lunáticos, ¿no? Lunáticos ruidosos. O un pedazote, más bien. Bueno, pues en esa etapa, en esta casa, bien les dije, ¿no? Septiembre de 2016, yo creo que, y estuvimos ahí hasta creo que febrero del 2017, porque este audio dice febrero del 2017. Todavía estuvimos en lo de la Narvarte, marzo, abril, una cosa así por el estilo, y luego ya en mayo, bye, ¿no? Pero nos visitó Benito Cerati. Y la verdad es que, pues como que, al menos para mí sigue siendo algo muy simbólico y muy significativo haber tenido al hijo de Gustavo, a un Cerati, en la cabina y sobre todo en el programa. Así que bueno, vamos a escuchar un poquito.
1: Para, pues bueno, poder estar acá con ustedes. Ya son las 11 de la mañana en punto. Y bueno, pues aquí estamos comenzando completamente en vivo este Luna al Aire, que a través de ruidoblanco.fm. Saludamos a toda la gente que empieza a conectarse por ahí a través de nuestro Facebook. Y bueno, también a través de los que ya están esperando y los que estaban ahí ya en línea con nosotros. Bueno, y para mí la verdad es como es una visita el día de hoy como muy particular. Y bueno, ya lo platiqué con él hace unos segunditos. Pero pues bueno, ruidoblanco.fm, pues la verdad se siente como muy contento, muy emocionado, Benito, de tenerte acá. A un Cerati en la casa. Ay, nada más. Así que bueno, bienvenido.
2: Gracias, un gusto.
1: ¿Puedes subir un poquito el micro?
2: Sí, claro.
1: Ahí va. Ajústalo. Exactamente. Hola. Qué gusto, pues la verdad, gusto tenerte aquí en la casa, en la cabina de Río Blanco.
2: El gusto es mío, divino estar acá.
1: Y aparte, en México, tu primera vez en México.
2: Es mi primera vez en México de conocer, nunca había venido.
1: Así jamás, que, nunca, ni en gira, ni nada de nada.
2: No. No, por lo menos desde que nací.
1: Ok.
2: Fui en panza.
1: Porque puede ser en una de esas, ¿no? Pero fíjate que, bueno, pues en esta ocasión no vienes a México ni de vacaciones ni nada por el estilo, sino al contrario, te toca venir por primera vez a este país, pues tan particular y tan significativo para tu familia.
2: Sí.
1: Con tu proyecto ahora, con Cero Kill, y aparte a tocar en un concierto por primera vez en este festival Cosquín, ¿no?
2: Sí.
1: A tocar para el público de la Ciudad de México mañana, Monterrey vas también, ¿no? ¿Dónde vas?
2: Sí, ¿no? A Café Iguana, Monterrey.
1: El Café Iguana, Monterrey, o sea, te están tocando y te van a tocar.
2: Sí, lugares. Maravilla.
1: Exactamente. Sí. Así que bueno, pues yo creo que te han dado una bienvenida calurosa. ¿Cómo ha sido?
2: La verdad es que ha sido de lo más receptivo que hemos tenido, digamos. Desde que anunciamos que íbamos a ir a México, mucha gente se prendió fuego.
1: Sí.
2: Una cosa que nunca, casi nunca nos ha pasado. Desde que sacamos este disco, hemos tenido como una recepción mucho más abierta, digamos. De mucha gente que ya empieza como a ser como seguidores, ¿viste?
1: Uh-huh.
2: Y el show en Guadalajara fue como la aseguración de todo eso, digamos. La gente que estuvo eufórica, digamos, como muy atenta, muy
1: receptiva, ¿no?
2: Muy receptiva, pidiéndome temas desde el público, viste, como cosas como que están buenísimas y que te hacen sentir que hay gente que está
1: ahí pendiente,
2: vibrando, ¿no? Igual que uno, ¿no?
1: Así es. Y contento.
2: Súper, súper. Estamos muy, muy contentos. Sí. No solo por estar tocando, sino además por estar acá, que es divino. Y toda mi vida quise venir acá por muchas razones.
1: Me imagino, ¿no? Sí. Bueno, la historia de Zero Key, ¿cuándo es que arranca, no? Porque nosotros conocimos, pues tu proyecto, ¿qué te era? ¿Qué hace como unos 3 años más o menos? ¿O cuándo fue que arrancó?
2: 2013.
1: ¿Automática Lunática era, fue de 2013?
2: Sí, ¿eso junio, julio de 2013. Eso fue lo primero que sacamos como Zero Kill.
1: Okay.
2: Veníamos tocando como Blank Tiger, que era como lo previo a Zero Kill.
1: Okay.
2: Y justo unas semanas antes de que saliera Automática decidí cambiarle el nombre, digamos. Pero es la misma banda, todo. Así que podríamos decir que estamos tocando desde el 2012.
1: Ok.
2: Pero bueno, nuestro primer disco salió en septiembre de 2013. Y ahora tenemos el segundo, que salió hace unos meses, septiembre de 2016. De hecho, salió casi el mismo día, con 3 años de diferencia.
1: ¿Así es? ¿Así? Sí. Casi, casi.
2: Sí, uno salió el 23 de septiembre y el otro el 21 de septiembre.
1: ¿Y cómo ha sido como el proceso
0: septiembre,
1: de un inicio para tú formar tu propia banda, elegir a los músicos que te acompañan, etcétera? ¿Cómo fue?
2: Bueno, en principio fue como un proyecto solitario, digamos. Yo grabé el disco casi solo, ¿no? Era un proyecto solista, bastante unitario,
1: sí.
2: Muy maquinoso, digamos, bastante como así de mi compu, armar como demos así. Y bueno, entonces con el tiempo, digo, había que salir a tocarlo en vivo por lo menos un par de veces.
1: Ajá.
2: Yo cuando saqué el disco era como más una especie de desahogo, más que de inicia mi carrera y voy a ir de gira. Entonces por eso es que tampoco toqué tanto, hice un par de presentaciones en algunos lados, pero más que nada era como una cosa más personal, ¿viste? Que yo necesitaba sacar un disco, como una caricia para hacerme bien, digo. Uh-huh.
0: Bueno, hasta ahí. Benito Cerati tiene toda una historia musical, ha hecho proyectos varios en aquel entonces, pues claro, estamos hablando de Zero Kill, y bueno, después pues ya se ha dejado como ver más como él, como Benito Cerati. Y si ustedes están aquí preguntándose si es que hablamos de su padre, sí, pero pues eso lo vamos a guardar acá, hasta ahí. Benito Cerati tiene

y ahí pues se aventó algunas cuantas canciones. ¿Se pueden imaginar? Pues a lo mejor y. O a lo mejor y no, no nos podemos imaginar cómo realmente ha sido la vida de Benito, tan joven, y haber perdido a su padre. O sea, aquí esta charla es de 2017. Sabemos que Gustavo falleció en el 2014. Pero, pues, al final, como hijos, se quedaron sin su papá desde el 2010, el momento en el que tuvo este ACV Gustavo. Nada fácil, me imagino que ser hijo de alguien tan relevante, tan querido y tan importante hasta la fecha como lo es Gustavo Cerati. Y aún así creo que Benito pues ha agarrado su carril, porque en momentos pues a veces a la distancia lo veíamos como que si se ubicaba en un proyecto o no, o dónde estaba, pero cuando se han hecho homenajes él ha participado, ha aparecido. Hay quienes mencionan que pues lo hubieran invitado a todo este proyecto de Soda y posiblemente él a cantar. Hay quienes están de acuerdo, hay quienes están a favor, hay quienes no, etcétera. Hay cantidad de cosas. Al final, pues está ahí y pues también su hermana Lisa está haciendo algunas cosas. ¿Qué querían que hicieran? ¿Que fueran arquitectos o algo así por el estilo? Están en la música. Son hijos de un gran artista. Su madre también es una persona muy destacada. Y al final, pues están haciendo su vida y están haciendo lo que les gusta hacer musicalmente. Así que sí, en esa charla hablamos varias cosas al respecto de su padre. Y saben que para mí era algo que quería, yo creo que hacerle tantas preguntas, pero por otro lado también quería respetarlo. Eso que hablábamos al inicio de este programa, pues de no cruzar esa línea. Hay líneas que no se pueden cruzar y que hay que respetar, hay que ser éticos, ¿no? Y pues también acá sabemos que hay periodistas que nomás no saben de lo que es ser respetuoso o ser ético. Bueno, en fin. Una charla muy linda y una, pues yo creo que una de esas pláticas significativas que sucedió en este Luna al Aire. Voy a poner una de esas canciones que en aquel entonces él venía a presentar y que se llama Reencarnar.

0: Ahí está esto llamado reencarnar y es Zero Kill. Acá presente Benito Cerati haciendo ruido con nosotros y en el Luna al Aire y también para Ruido Blanco. Oigan, quiero decirles una cosa. Hoy estamos despidiendo Luna al Aire. Es el último programa de Luna al Aire acá en Ruido Blanco FM. Y Ruido Blanco FM cerrará su ciclo el 12 de septiembre. Uh-huh. Y lo digo porque estaba leyendo, apenas me metí a mi Facebook y como que hay gente que piensa que ya va y, o sea, sí que hoy ya dio Ruido Blanco. O sea, lo único que me hace pensar es que pues no están escuchando y no han escuchado en los últimos días pues todas las cosas que acá también nosotros hemos comunicado. Porque la verdad es que pues una cosa sí son las redes y otra cosa es también lo que sucede acá. Acá es otra cosa, acá es como les decía, bueno, pues yo puedo publicar una foto, pero acá se las estoy contando, se las estoy platicando. No puedo publicar que entrevisté a fulano, sutano, pero acá vengo a contarles la entrevista y lo que sucedió. Uh-huh. Que no es lo mismo. No es lo mismo que nada más ver una imagen. Ah, mira, sí, entrevistó a fulanito. Sí, pero ¿y qué le dijo? ¿Qué le contó? ¿De qué se trató? ¿A qué sabía esa entrevista? ¿No? Eso es el tema con la radio y con esta comunicación, ¿no? Entonces, pues agradezco mucho de verdad de todos los mensajitos y de verdad que hay unos que sí leo que digo, pasen a escuchar, pásense para acá, ¿no? Y hay otros que por supuesto se nota que están aquí. Y agradezco a los que estén conectados, agradezco a los que vienen, a los que han apoyado, a los que han estado haciendo ruido con nosotros. De verdad, uff. O sea, muchas historias. Hoy cierra su ciclo Luna al Aire en Ruido Blanco. ¿Qué vendrá después? ¿Para Luna al Aire? ¿Para Olivia Luna? No lo sé. Cada uno de mis compañeros ha hecho su cierre a su modo. No voy a opinar nada al respecto. No voy a decir nada. Esta es mi forma de cerrar dignamente Luna al Aire acá en Ruido Blanco FM. Y para mí será como, bueno, ahora viene la celebración del aniversario de Ruido Blanco. Ajá. El día de hoy, a las 2 de la tarde, estén pendientes de las redes de Ruido, de las redes de Olivia, de las redes de no sé si Pollo lo vaya a compartir, qué sé yo, etcétera, para comunicarles lo que va a suceder. La próxima semana. Y es que también leía aquí a Papachón y dice, yo no sé qué voy a hacer el lunes. No, o sea, Ruido Blanco todavía no baja del Switch. ¿Qué pasó? ¿Qué pasó? Todavía no. Okay. Oigan, de Luna al Aire, el otro día les decía, bueno, que los conceptos que hicimos aquí, que no sé qué. Por ejemplo, estaba el ruido mochilero. El ruido mochilero fue la sección que se abrió dentro de Luna al Aire para dar cabida también a otras voces y calentar a mis compañeros para después darles la patada y órale, estás listo para el programa. Y así sucedió con Eddie Camacho, mi querido Eddie, que él llegó con una propuesta y yo lo veía verde y le dije, vamos, está chida la propuesta, Eddie, pero no es lo mismo de repente ya órale enfrentarte a hacer un programa. Entonces vente a mi programa y acá hacemos una sección y vamos ahí moldeándote. Ok, venga, el ruido mochilero. Y entonces Eddie Camacho pues nos llevaba de viaje con su mochila, ¿no? De eso se trataba, el ruido mochilero, no sé qué. Y eso fue una sección dentro de Luna al Aire. Porque en mi caso también se trataba, o sea, Ruido Blanco no nada más era para las bandas y así, sino también para abrir, darle espacio a las voces, ¿no? Y entonces, pues así Eddie Camacho. Así también está Angie, Angélica Lasoff. La verdad no me acuerdo cómo se llamaba su sección. Si alguien se acuerda, díganme, pero no era Semántica Sonora. Semántica Sonora vino después ya como concepto de programa. Pero primero fue una sección. Primero fue una sección a donde también le di la oportunidad de sumarse conmigo a Luna al Aire, en Luna al Aire. Y de ahí, cuando ya la sentí lista, ya se fue sola. Uh-huh. Ya le dije, vas, Angie, ahora sí, ¿no? Al programa. Y de ahí, pues, fue que se fueron abriendo los espacios, las secciones, las voces y otras cosas para mis compañeros. Uh-huh. Del locutor por un día, pues, la ganadora fue Grisel, ¿no? Y pues también Grisel, entre con sus tiempos y todo lo demás, pues ya no se pudo como después que hiciera ella algo más. Luego Chiva, ya no se pudo dentro de mi programa, pero ella hizo algo con Andrés, con Fa, y de ahí pues también Chiva empezó a hacer como también sus proyectos y abrirse a las ganas de lo que tiene uno de hacer, ¿no? Si eso es lo que uno quiere, pues tiene que buscarle las opciones y demás. Pero bueno, muchas secciones en Luna al Aire. Por ejemplo, aquí tengo uno que dice Luna al Aire Caipiriño. O sea, era un Luna al Aire especial de cosas de Brasil, ¿no? Luego tengo acá un Luna al Aire para bailar. ¿Se acuerdan de Luna al Aire para bailar? O sea, Luna al Aire para bailar eran de canciones que en su letra no era música para bailar, o sea, no eran rolas para bailar, eran canciones que en su letra tenían algo que decía para bailar. Uh-huh. Bueno, ese era el Luna al Aire para bailar. Luego tengo un Luna al Aire numérico, o sea, con canciones de números. Luego llegué a hacer un Luna al Aire de nombres. Otro Luna al Aire de colores. El Luna al Aire, obviamente, el ruido negro. El jazz al aire, que su nombre pues lo dice todo, ¿no? Y ni qué decir de la sección con Víctor Pintos. ¡Ah, qué caray con Víctor Pintos! Bueno, pues tuvimos una sección con Víctor Pintos, un destacado periodista de Argentina, que ha visto pasar la historia del rock en su vida. Me parece que toda... toda. Y Víctor Pintos nos nutrió muchísimo hasta que llegó un momento en el que ni él ni yo, ni él ni yo, y ya dijimos mejor por la paz, porque híjole, era un tema. O sea, ya llegó un momento en el que Víctor pues ya pedía a lo mejor y que también se le remunerara y pues no de dónde, cómo. ¿Cómo iba a haber, no? Pero nos divertimos, la pasamos muy bien, yo aprendí muchísimo con Víctor. Vamos a ver, tengo aquí algo con Víctor, vamos a ver qué cosa podemos escuchar con Víctor. A ver.
1: Martínez Dios.
0: A ver, que suene. No, se supone que sí, pero aquí hay solecito rico, el clima a mí, hoy te puedo decir que el clima de acá me encanta, estoy a gusto, está como el solecito, pero no se siente calor, y tampoco está frío, está...
1: González a Ruido Blanco, cuando yo te hablé una vez de que tengo uno de sus libros,
0: sí,
1: después me enteré al toque que en realidad son tres,
0: sí,
1: como el primero, y... bueno, y leí sus comentarios sobre Ruido Blanco. Me falta escuchar completo lo que dijiste en Ruido Blanco. Sobre Rompan Todo. Y me falta escucharlo, lo voy a escuchar. Y nada, estaba pensando acá momentos antes de recibir tu llamada que es increíble cómo se ha disparado, por lo menos en el micromundo en el cual estamos, tantas opiniones, ¿no? Uh-huh. De gente que evidentemente sabe mucho de esto, hablo de, por ejemplo, el señor González, y de gente que escribe en sus redes porque, bueno, porque las tiene a mano y porque también tiene algo que decir y es respetable, pero no, por ahí no conoce tanto,
0: no sabe
1: a fondo como para emitir opiniones. No conoce los protagonistas, no conoce la historia, no se ha informado, quizá ni siquiera ha escuchado los discos. La sensación que tiene mi tía es que el documental está bárbaro.
0: Uh-huh.
1: Porque habla de muchos que ella conoce.
0: Ajá.
1: Pero es la sensación que tiene mi tía, ¿viste? Anda a explicarle a las bandas que están peleándola. Anda a explicarle la 33 de Bogotá.
0: Uh-huh.
1: Por qué no está, no figura ni de casualidad.
0: Uh-huh.
1: Y por qué, por ejemplo, sí figura en otros proyectos, digamos, estoy pensando, por ejemplo, en bandas que han mixturado hermosamente el folclore de su país. Uh-huh. Bandas colombianas, por ejemplo.
0: Uh-huh.
1: Que han mixturado hermosamente el folclore de su país con la música electrónica, uh-huh. y que digamos, no son mucho más que Bajo Fondo. Uh-huh. Bajo Fondo es un proyecto divino, uh-huh. divino,
0: ¿verdad? Sí, sí, sí.
1: Pero no el único.
0: Bueno, así cantidad de charlas con Víctor Pintos. Esta es del 23 de diciembre del 2020. Y hablábamos del Rompan Todo. ¿Se acuerdan? Todavía, o sea, si tienen ahí como una cierta curiosidad, pues vayan a la página de Ruido Blanco. Por ahí hay muchos audios todavía, ¿eh? Dejamos por ahí cosas, ahí hay cosas. No la hemos... Ahora sí que no la hemos bajado, no hemos bajado esa cortina aún de la página web. Porque luego vienen y me dicen, no sé qué, pues ahí están, vayan todavía y puedan ahí checar, escuchar, qué sé yo, ¿no? Mi querida Ale Aventuras me escribe y me dice que la sección que más le gustaba de Luna al Aire era ¡ay! Se me fue, cerré aquí. ¿Era el qué? Eran los golpes de estado. Esa no era una sección, ese era un robo. Un robo de mi espacio que por algo se llamaba golpe de estado, ¿no? Pero a mí me encantaba, era muy divertido y pues no lo sé. No lo sé, no sé qué cosas vayan a pasar a partir del 1 de septiembre. Todo podrá suceder. No sé. Oigan, yo ya me quiero despedir. Me he alargado muchísimo. Es la 1:00 p.m. Y pues nada, me fui con todos estos audios, como Lunita en Tobogán, tal cual. Hay muchas cosas, yo creo que, pues, que compartir. Y yo creo que de todos estos audios, pues algo tendré que hacer, ¿no? Algo tendré que hacer y pues yo pienso que a lo mejor y subirlos a mi página web y a lo mejor y que después ustedes puedan llegar y escuchen algo, no lo sé, ahí hay varias cosas subidas de Luna al Aire en vinil, una que otra entrevista, uno que otro programa, hay ahí como que hay mucha cosilla, pero pues nada, vamos a ver después qué sigue, ¿no? Ay, a ver. Vamos a ver, es con lo que yo creo que me voy a despedir. Pues nada, me despido este Luna al Aire, pero no me despido de ustedes porque me van a escuchar todavía. En los próximos días. Pero bueno, ya no será Luna al Aire. Ya será más bien el aniversario y el cierre del ciclo de Ruido Blanco. Y tendré que hablar como... una de las piezas que forma parte de este equipo, y también tendré que hablar como la directora de Ruido Blanco y como la locutora que está pues formando parte de esta casa también, ¿no? Como que la que habita esta casa, ¿no? Así que, pues nada, me abrí por aquí un audiecito de algo de una de esas. Dice novedades. Novedades 2024. Novedades de enero 2024. No sé qué va a sonar. De verdad, no le he dado ahí. Le tengo que dar play y después de ahí poner la canción. Y con esa, pues despedir y agradecer de verdad todo lo que Luna al Aire me ha permitido hacer. Son 15 años de este Luna al Aire de 2011, ahora 2026, y pues no, nunca se sabe. Yo no estoy cerrando realmente Luna al Aire. O sea, como diciendo, ya nunca más lo voy a hacer, ¿no? Y bueno, tampoco me quiero despedir sin agradecer pues a todos ustedes. Muchas gracias, de verdad. Para mí en este momento no es como un momento triste, es un momento que es real y es lo que está sucediendo, y porque así tenía que ser. Y pues bueno, vendrán cosas, y yo espero que sí vengan cosas como muy, muy, muy chidas, ¿no? Muchas gracias, de verdad, por aquí. Hay mensajes que no he terminado de leer. Los abrazo a todos. De verdad, me voy a dar a la tarea de aquí contestarles a cada uno de sus mensajes. Me hacen sonreír nada más de dar una repasada y una leída. Mira nada más, Carlita dice, yo no grabé, pero tengo esta foto cuando el Zoom y de que te vestiste de china poblana cumpliendo lo que prometiste cuando la donadora. Qué bonita foto. Yo no sé si tengo, yo creo que debo de tener algo de material de esto, seguramente. O sea, según yo sí tenía yo algo o no sé. De verdad no lo sé, pero ahí está esa foto del recuerdo, Carlita. Muchas gracias. Qué chistosa que soy. O sea, ahí me veo, ¿eh? Me veo como muy, muy chistosa. Bueno, ¿qué les digo? Muchos, muchos mensajitos. Muchas gracias. Qué imágenes. Qué cosa linda. Ahora déjenme procesarlo, por favor. Aquí hay otra imagen también, dice Papachango. Esta es de Papachango. Bueno, ahí no estoy, no se me ve del todo el vestido. Déjenme buscar a ver si tengo algo de esto. Y pues nada, agradezco de cada uno sus mensajes. Aquí está el otro, mira, de Dani Blues. ¡Qué buena imagen, Dani! ¡Guau! Y aquí están todos los que estaban conectados en el Zoom. Creo que esta foto ni yo la tengo. Muy bien, Dani. Qué cosas, ¿eh? Pero pues estas obviamente pertenecen muchísimo más a Ruido Blanco, ¿no? que tal cual Luna al Aire. Pero bueno, ay, medio junto con pegado un poquito. Muchas gracias. Qué bonito. Bueno, pues nada, muchas gracias, gracias, gracias. Y ya con este audicito me despido. Gracias, Mayito, también por esta foto. Y pues ahí nos vemos, ¿no? El 12, ¿o qué? Ay, yo, para los que me conocen bien saben que ahí voy soltando, ¿no? Gracias, Lalito, gracias, Ale, y pues a todos y cada uno de mis compañeros, ¿no? Bueno, ahora sí, a ver, ¿dónde estaba este audio? Acá, este lado. Pues nada, aparte también del Luna al Aire de los de 2024, dije, ¿no? Bueno, ya con esta, nos vamos.
2: ¿Les pareció? ¡Me encanta! O sea, me encantaron así, ya, fanas o automática. Sí, no. Las vi ahí en el Corona Capital, no las conocía, como les menciono. Y uff, volé. Aparte, no, o sea, imagina, o sea, aparte, chéquense este dato que les voy a dar. Estaba yo viendo a esta otra banda, la del Hey Ho, ya hasta se me fue el nombre. Lumineers, ¿no? ¿Los Lumineers?
0: Lumineers Olivia.
2: Y estaba yo así como que. Y luego, ya viene la rola. No. Y, o sea, de verdad, de Lumineers en vivo no conecté. No, más no. Suenan muy bien, lo hacen muy bien, muy fino su sonido, así en una onda folk, indie, chido. Y yo nomás no. Creo que a mí me hacía falta justo esto, ¿no? Que de ahí me muevo a ver a Sleater-Kinney y bueno, uf, no. Entonces ahora, ya que las sigo y las he estado escuchando, pues ya me apareció lo nuevo, ¿no? Son tres rolitas que se llaman Untidy Creature y elegí esta llamada Hell, que me voló. La verdad es que bastante buena. Yo quiero saber y leerlos y que ustedes me digan qué onda con lo que les estoy poniendo. Y también, pues, si es que tienen alguna recomendación. Por aquí, Rush también me mandó algo. Estoy queriendo ver si Calanestri confirma si es lo mismo que me había dicho hace unos días. Pero bueno, estas chicas, Sleater-Kinney, son de Washington. Es un power trío de mujeres que en verdad en el escenario bien, o sea, ya haberlas visto en vivo fue así como decir check, ¿no? Entonces bueno, bastante, bastante bien. Bueno, vamos a ver, los leo aquí en @lunaolivia, @ruidoblancofm. Estoy en Olivia Lunática en Threads y también en Instagram, por si es que alguien por ahí se quiere conectar. Querido Pepe, ¿cómo estás? Buenos días. ¿Te gusta Austin TV? Sí. Sí, sí. Así como del 1 al 10, 8, pero sí. ¿Qué tal, la escala? ¿No? Sí. Es que hay unos que tengo escala 11, 12, 13. Bueno, los veo que están muy atentos, muy atentos, muy bien, muy bien. Bueno, les voy a poner algo de una banda conocida, conocida y además que me gusta mucho, pero que sacaron esto a finales de diciembre y ya en diciembre, ya a esas alturas ya estábamos en preparativos de a lo mejor algunos de vacaciones, otros ya en el asunto familiar decembrino, algunos no lo sé, ya estaban en el Guadalupe Reyes, ¿no? Pero Vetusta Morla sacó un tema el pasado 22 de diciembre. Se llama La Sábana de Mis Fantasmas y no lo habíamos puesto en Luna al Aire, así que bueno, creo que hoy viene bien para poder escucharlo.

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